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13: Tengo que hacer un pedido, raro pedido, pero bueno, lo hago porque alguna vez me pasó y finalmente hemos podido dar, 2 veces me pasó en la historia mía de la radio, que tuviese que tratar de buscar 2 instrumentos perdidos en los taxis. Uno fue un notable músico cubano llamado Compay Segundo.
14: Por supuesto.
13: ¿Lo conoces? Bueno, él era un... tocaba el 4.
14: Exactamente.
13: El 4 cubano. Bueno, y se lo dejaron olvidado en un taxi. Fueron a la radio y se lo dejaron olvidado el taxi. Bajaron del taxi y se lo dejaron olvidado. Bueno, estuvimos buscando y finalmente lo encontramos. El taxista estaba escuchando la radio y lo devolvió. Y le dimos una gran alegría porque perder un instrumento, porque es su herramienta de trabajo, ¿no? Y después, el otro instrumento que buscamos, un violín del hijo de Antonio Agri.
14: Mirá.
13: Que también se dejó olvidado en un taxi, el violín. Y bueno, finalmente el violín se pudo recuperar. Y fue, porque los taxistas en definitiva son muy solidarios. Lo que pasa es que a veces los taxistas se baja el pasajero y no miran para atrás si algo ha quedado. Bueno, está bien, un violín se entera el que llega posteriormente a tomar el taxi, porque dice, mire, señor, acá se olvidaron un violín. Bueno, uy, el pasajero, ¿dónde lo dejé? Y no, bueno, ahora en este caso hay un amigo que se llama Néstor Tomasini. Él es clarinetista profesional y se dejó olvidado su clarinete en un taxi que tomó a medianoche el día 23 de abril. Ya de esto hace algunos días, y lo está buscando todavía. Lo tomó por la avenida Santa Fe. Deja un teléfono para poder comunicarse. Si alguien tiene en sus manos el clarinete, a lo mejor el tachero mismo, tiene la posibilidad de comunicar. Yo no sé cuánto habrán difundido este teléfono, pero nosotros lo estamos haciendo porque nos lo han pedido, ¿eh? El teléfono es el 11-44-74-1441. Realmente fácil como teléfono. 44-74-14-41. ¿Eh? Este es el teléfono entonces que obviamente estamos dando para ver.

0: si aquel tachero que conducía el taxi donde este señor llamado Néstor Tomasini, clarinetista profesional, dejó olvidado su instrumento en la noche del 23 de abril en un taxi que tomó por la avenida Santa Fe. No sabemos la altura, pero bueno, la avenida Santa Fe seguramente lo podrá observar. 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
0: Señora Canosa, es su turno, vamos.
2: Muy bien, la señora Mirta Legrand sigue recuperándose, va avanzando, está bien, pero claramente este fin de semana no va a estar conduciendo su programa, su clásico programa de los sábados, lo va a hacer Juana nuevamente. Mañana van a estar cenando con Juana Miguel Ángel Boggiano, economista, la periodista María O'Donnell, Julián Weich y Luciana Geuna. En tanto, repite y graba nuevamente Juana Viale para el día domingo 13:45. Va a estar almorzando con el actor Gustavo Garzón, también con la actriz Mercedes Funes, Barbie Vélez, Fabián Medina Flores, que seguramente va a estar opinando de lo que fue el resultado de los Martín Fierro de la moda, e Imanol Arias, que se suma a la mesa de Juana.
0: Imanol,
2: así que
0: lindo. ¿Qué está, por laburo o está de paseo, Imanol?
2: Entiendo que está por laburo. Sí, y siempre se pega una vuelta y pasea. Pero bueno, podemos contactarlo a ver si en una de esas.
0: O sea que Imanol acaba de cumplir años. Creo que cumple años el mismo día que yo, el 20 de abril. Googlealo.
2: Ahí lo vamos a googlear.
0: Googlealo, porque si esto es así, sería una
3: lo
0: gran.
3: Lo hemos tenido en la broadcasting.
0: Sí, una vez vino allá a saludarnos. Gran tipo, Imanol, gran tipo. Bueno, se viene la lluvia. Sí.
2: 26 de abril.
0: Ah, 26 de abril. Es el día de mi mujer.
2: Sí.
0: 26 de abril, claro. Efectivamente. Bueno, nosotros vamos a ir cerrando lentamente esta nueva media hora. Juancito, mañana comienza el fútbol grande, porque hoy está todo neutralizado, ¿verdad? Mañana comienza a disputarse la novena fecha, que en realidad es la novena, pero ha quedado como la última.
4: Exacto, y dentro de un rato lo que vamos a repasar es qué necesita cada equipo, ¿eh? Así que atención quienes nos estén escuchando, porque hay muchos partidos que se juegan a la misma hora, tanto sábado como domingo, algunos que han obtenido una especie de privilegio, por ejemplo Barracas, Barracas juega solo mañana a las 2 de la tarde.
5: Tranquilo.
4: Pero bueno,
5: puede pasar.
4: Tal vez los muchachos del domingo tenían algo que hacer, entonces los
3: yo tengo una pregunta para entender. El que si uno sale segundo en una zona,
4: sí,
3: y le toca con después de varias bases le toca el tercero de la otra zona.
4: Sí.
3: Siempre el segundo juega de local.
4: Sí. Sí, obvio. O sea, hasta semifinales se lo va a asegurar. Después a ver.
6: Finales en Caupo en cancha neutral.
4: Sí, sí, sí, eso es en cancha neutral, pero sí, sí, Robert, es
3: o sea,
4: la tabla se enroca, una de las dos se da vuelta y juega el uno con el ocho,
3: sí,
4: el dos
3: sí,
4: con el
3: pero
4: siete.
3: Después ponerle avanzás, ya después, porque digo, Boca y River van con suplentes.
4: Sí.
3: Y eso le puede cambiar su...
4: De cómo termine uno o el otro.
3: Segundo o tercero,
4: sí,
3: ponele.
4: Claro, si se encuentran antes de semifinales, o sea, si se encuentran en las finales, territorio neutral. Si se encuentran antes, habrá que ver cuál de los dos termina mejor ubicado. Si el partido fuese hoy, River tiene más puntos, más allá de que los dos están segundos.
3: Pero se toma en cuenta eso.
4: Claro, en el hipotético caso de que se encuentren equipos que estén iguales en la zona.
3: Ah, ese
4: es un chino igual, o sea, hay posibilidades matemáticas que pase, hay posibilidades, pero bueno, falta el partido de cada uno de este fin de.
0: Lo lógico es que el primero se enfrente con el último.
4: No, eso va a pasar inexorablemente a partir del fin de semana que viene.
0: No, si no, esto... ya sé, pero digo, cuando queden los ocho de cada equipo, de cada zona,
4: sí,
0: es el de la zona A, suponete, el que sale primero se va a enfrentar
4: Estudiantes.
0: Con el último de la zona
4: hoy
0: A.
4: Hoy va con Barracas, exacto.
0: Ah, está bien. Ah, no, lo que pasa es que, claro, en algún momento...
4: Roberto decía...
0: El tercero y el cuarto.
3: Claro, en la por posterior. Eso digo que es importante, más allá de ponerle Racing Huracán, que definen quién entra... Para Boca River en algún lugar una pequeña importancia tiene.
4: Bueno,
3: porque Argentinos Juniors creo que lo puede pasar a River.
4: Es piola lo que decís, porque a River lo puede pasar Argentinos Juniors, lo puede pasar también Rosario Central. A Boca lo puede pasar Vélez, pero también lo puede pasar Talleres.
3: Por eso.
4: Y en cualquiera de los casos, obviamente esto va a impactar después contra quien jueguen. ¿Que esto te asegura algo? Absolutamente nada. Acordate que el torneo pasado Central los ponía en fila uno por uno, venía ganando, Estudiantes entró por la ventana
0: y los eliminó.
4: Y en el mano a mano Estudiantes lo sacó, el famoso día del pasillo al revés.
0: Sí, exactamente.
4: O sea que tampoco te asegura mucho en un fútbol como el nuestro, pero obviamente para un equipo como Boca, para un equipo como River, jugar de local, sí, claro, es una buena ventaja.
0: Señoras, señores, el fútbol tiene su lugar, el automovilismo también. En minutos va a correr Colapinto en el circuito de Miami. Vamos a estar muy atentos a la evolución de lo que pase con el pibe, que anduvo bien hoy en los entrenamientos matinales. Estuvo en el puesto número
4: 11.
0: En el puesto número 11. Siempre lo solíamos ver en el 18, en el 19. Por lo menos ha avanzado bastante Colapinto. Están por salir los autos a la pista para correr lo que se llama el sprint, ¿correcto?
4: Exacto. Sprint. La clasificación para el sprint.
0: Efectivamente, la clasificación
4: del sprint es mañana a la una. Efectivamente. La una del mediodía.
0: Gracias, Juancito. Cuatro décadas de penas sin glorias. Alberto Arturo Noal escribe este libro donde habla de los ocultamientos y secretos del conflicto bélico de 1982, que nosotros hoy hemos recordado a propósito de ser hoy, primero de mayo, el día del bautismo de fuego de la Fuerza Aérea. Y Hasta verte amanecer, una poesía reunida entre el 2004 y el 2019 de Alejandra Pultrone. Así que este libro también acusamos recibo. Yo imagino que después de las 5:30 de la tarde estará el padre Ángel Rossi, el arzobispo de Córdoba, con nosotros en su habitual columna de los viernes. Lo imagino. Por el momento vamos a las noticias, si no les parece mal, vamos.
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11: Horas 32 minutos, cielo algo nublado, temperatura en Buenos Aires 22 grados 9 décimas.

0: Instantes empieza la clasificación de la prueba sprint que se correrá mañana. Colapinto ya está arriba del auto, las pruebas libres. Recordemos, el argentino Franco Colapinto terminó en el puesto 11. En instantes sale a la pista. Brutal asalto de un ladrón cobarde a un nene de 12 años en las afueras de La Plata. Un violento robo ocurrió en Tolosa, donde un delincuente atacó a un chico que iba a la escuela. Imágenes de una cámara de seguridad dan cuenta del ataque cobarde. El ladrón sorprendió a la criatura por la espalda, lo tiró al piso y comenzó a revisarle los bolsillos. El agresor le robó la mochila del colegio con todos los útiles y hasta el buzo antes de escapar del lugar. Trump endurece sanciones contra Cuba y eleva la tensión con La Habana. La Casa Blanca considera que la isla representa una amenaza extraordinaria para su seguridad nacional y política exterior. Las medidas ahora apuntan a sectores clave de la economía cubana como energía, defensa, minería y servicios financieros. También alcanzan a empresas y personas estadounidenses o extranjeras que operen o mantengan vínculos comerciales con el régimen. Este anuncio coincide con movilizaciones masivas en La Habana, la capital de Cuba, donde miles de personas marcharon frente a la embajada de Estados Unidos hoy, primero de mayo, Día del Trabajador, y se sacaban selfies junto a póster de Fidel Castro. Cielo algo nublado, temperatura en Buenos Aires 22 grados 9 décimas, humedad 68%.
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6: Bueno, señores, han pasado 35 minutos, las 5 de la tarde en la República Argentina. Primero y principal, acuso el recibo de un libro que me ha escrito el padre Rodolfo Pedro Capalosa, que está aquí presente, me lo ha traído en mano, lo que he visto y oído sobre mis 5 hermanos palotinos. Obviamente tiene que ver con la muerte de los hermanos palotinos. Tiene el prólogo de Monseñor Jorge Casareto y está publicado por el Centro de Espiritualidad Palotina. Le agradezco, padre, que me haya dado el ejemplar en mano. Y hablando de curas, lo tenemos al padre Ángel Rossi, nuestro querido amigo de los viernes, de todos los días en realidad, pero tiene el aire de los viernes a las 5:30 de la tarde desde el Arzobispado de Córdoba. Imagino que desde Córdoba. ¿Qué tal, Ángel? ¿Cómo va? ¿Por dónde andás?
7: Hola, Fernando. Sí, aquí estamos bajo el efecto de un poslocro, pero muy bien, gracias.
6: Bueno, vos sabés que hoy me ayudás a agradecerle a la mujer del encargado de mi casa, que es una tucumana que tiene una mano fina, ha hecho un locro espectacular, porque tenían una comida al mediodía y vino el encargado a traerme un poco de locro para mí. Le dije, mirá, Julio, te agradezco, pero me lo tengo que comer a la noche, porque si yo me llevo a comer este locro ahora, no voy a la radio.
7: Bueno, ocurría, tenía dos cosas para darle. Una es un tema sobre ya que está en la Feria del Libro, un tema sobre el libro, y lo segundo, que es por lo que he optado, es el tema de este día del trabajo, así que el libro quedará para otro día. Bueno. Pero yo creo que en este día me parece justo hacer una valoración de esto tan esencial como es el trabajo. Se dice que el trabajo junto con el silencio son dos cosas que dan dignidad a la persona. El trabajo es quizás lo más ennoblecedor que puede hacer el hombre. Es una obligación, pero además dignifica. Cuántas veces uno escucha a los papás o a los abuelos que se enorgullecen de haber dado con el fruto de su trabajo la posibilidad a sus hijos de poder estudiar y salir adelante, ¿no? Te dicen muchas veces, nos privamos de muchas cosas para que ellos tengan un título, ¿no? en una sociedad donde muchas veces además el trabajo se mide por lo que produce monetariamente, se trabaja para ganar o se trabaja para sobrevivir muchas veces, ¿no? Hemos perdido el sentido del gusto por el trabajo, quizás porque mucha gente hoy en día no trabaja en lo que le gusta. Hoy es raro encontrar a quienes les coincide el trabajo que hace con lo que le gusta o con lo que es su vocación. Por otro lado, cuando la creatividad está puesta al servicio de la solidaridad, vemos gestos lindos. Gestos lindos que sería bueno que sean más frecuentes. Por ejemplo, en el caso de empresarios que no se apuran a despedir, que conversan con los empleados que dependen de ellos, conscientes que detrás de cada uno de ellos o ellas hay una familia. Algunos cuidan el trabajo de un empleado al precio de tener que seguir usando su auto usado en lugar de cambiarlo por un cero kilómetro o ir a veranear un poquito más cerca, ¿no? Uno ha visto, y uno, yo siempre recuerdo, a un taxista que no le cobró a una mujer mayor. La llevó y la trajo a esta abuela que iba a buscar su miserable jubilación, y que con esa jubilación cobrada le iba a pagar el chofer del taxi la ida y vuelta, y que se encontró con un vuelva mañana, se cayó el sistema, ¿no? Y entonces el tachero, con mucha magnanimidad y grandeza, la llevó y la devolvió a su casa gratis, digamos, ¿no? Son gestos realmente lindos, ¿no? Y así como condenamos la violencia de una vidriera rota o los cortes de ruta donde quizás se hace más daño a los pares que a aquellos contra quienes se reclama, también tenemos que condenar esta otra violencia de una dignidad rota por la pedrada, diríamos así, de una jubilación indigna de quienes debieran ser nuestros mimados institucionales, no solo familiares, sino mimados institucionales, ¿no? Por lo tanto, bueno, en este día a todos los trabajadores, un cariño muy grande y un gracias. A los que lo andan buscando angustiosamente, ánimo, porque su búsqueda es trabajo. Y a los que puedan darlo y gestar ámbitos de trabajo, no dejen de hacerlo. Y constatarán, dice por algún autor, que Dios no se deja ganar en generosidad. En fin, creo que es un día lindo para la iglesia. Hoy es el día de San José Obrero.
6: Claro, claro, así el día que, de San José Obrero, claro.
7: Así que bueno, está unido, el tema está unido para la cristiandad con esta imagen tan linda de este hombre justamente trabajador y silencioso de San José. No tenemos ninguna palabra en la Biblia de San José, solamente su gesto, ¿no? Así que bueno, que vaya un abrazo muy cariñoso y agradecido a todos los que trabajan, y ánimo a aquellos que están pasando penurias porque la remuneración es ingrata, y ánimo a los que andan buscando y que tienen que a veces volver a la casa a decirle a su gente que no encontró nada, o que lo van a llamar, como muchas veces se dice, y que uno sabe que a veces queda ahí nomás, ¿no? Así que bueno, sí. Ojalá cambien estas cosas de a poquito y que cada uno de nosotros seamos actores de este cambio.
6: Ángel, interesante como siempre tu participación en el programa, tu reflexión. El trabajo ordena, dignifica la vida, como vos bien lo decís, y las penurias de aquellos que efectivamente le falta la ocupación. Te dejo un saludo muy especial. Vos sos un trabajador también en lo que haces, un trabajo con el espíritu, con la fe, y bueno, nada, simplemente una tarea que todos valoramos mucho, y sobre todo por estas participaciones radiales que la gente espera con tanta ansiedad. Te dejo un saludo grande, gracias Ángel, hasta la semana que viene.
7: Un abrazo, Fernando, y gracias a ustedes también por su vocación y su trabajo tan bien vivido. Que Dios lo bendiga, che.
6: Un abrazo grande, gracias. El padre Ángel Rossi, el arzobispo de Córdoba, y esta reflexión que tiene para nosotros todos los días viernes, 5:30 de la tarde. Bueno, se lo digo antes de los anuncios que ya están viniendo, que ahora, Nacita querida, es tiempo de bike.
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0: Bueno, señores, de pie, porque vamos a hablar con un escritor de nota extraordinario que va a presentar su libro el domingo 3 a las 5:30 de la tarde en la sala José Hernández, que es una de las salas más grandes que tiene la feria del libro, pero bueno, una multitud va a venir a verlo y nosotros queremos sumarnos a ese acontecimiento. Está nuestro querido amigo Jorge Fernández Díaz y, pensándolo bien, debemos decir que es, con letras mayúsculas, el gran escritor argentino, el gran periodista argentino. ¿Cómo te va, Jorgito?
1: Muchas gracias, Fernando. ¿Cómo te va? ¿Cómo andás? Muchas gracias por llamarme. No, bueno, mira, mañana lo presento a Pérez Reverte a las 4 de la tarde en la Feria del Libro.
0: Ah, mira qué bien.
1: Y el domingo, sí, el domingo voy a dar una charla entera dedicada un poco, se llama Crónica de una gran pasión, porque en realidad va a contar, un poco la cocina, los secretos y después las secuelas de cada libro, digamos, ¿no? Lo que pasó con cada libro, que llevan 17 libros que han publicado durante todos estos años.
0: Es decir, que te vas a desnudar como escritor por tu gran pasión frente a la gente, lo que significa construir la cantidad de libros que has escrito, y por eso lo has titulado Crónica de una gran pasión. Es tu pasión hacia la escritura.
1: Y sí, es mi pasión hacia la escritura, que después, por supuesto, se mezcló con el periodismo, pero que empezó desde muy joven, y luego libro a libro, ¿no? Pues hice varios libros que, por supuesto, no tuvieron ningún éxito al comienzo, aunque hacía folletines en los diarios. Luego escribí un libro sobre un gran periodista muy poderoso, que hizo una campaña para que no se acallara y me cancelaran en todos los medios de comunicación, que era Bernardo Neustadt. Y después, viste, toda esa línea que un poco cruzó mi vida, en el sentido de que escribí sobre mi madre, escribí sobre mi padre, escribí sobre propia vida y mi generación, sobre mi separación y los relatos de amor, y los héroes y los ensayos políticos y las novelas de espionaje político y las novelas policiales y sentimentales. Es decir, una serie de asuntos en los que siempre estuve metido, por lo menos públicamente desde 1985, cuando publicaba en el diario La Razón, ¿no? Hasta hoy mismo. Así que
0: ¿Tenés un método para escribir, Jorge? ¿Te sentís que de pronto es para vos? Hoy estamos hablando del día del trabajo, y uno puede llegar a pensar que un escritor se sienta a escribir cuando tiene la inspiración, y otros podrán pensar que no, que es un trabajo, que me tengo que sentar durante 4 o 5 horas por día precisamente a escribir. ¿Cómo es lo tuyo?
1: Mirá, durante muchos años yo tuve que compartir en la literatura con la redacción, en las revistas y en los diarios, ¿no? Imagínate, yo trabajaba en Gente, en Noticias, en La Nación, y mucho antes en El Cronista, en el diario de Neuquén, en La Razón de Buenos Aires. O sea que yo trabajaba en la redacción y a la vez escribía en la redacción, porque pasaba toda mi vida desde las 11 de la mañana hasta las 12 de la noche allí. Así que había muchos tiempos muertos y yo iba escribiendo mientras iba transcurriendo la vida del periodista, sobre todo el periodista que gerencia más, el editor, digamos, periodístico,
0: sí,
1: ¿no?
0: Sí.
1: Así que el periodismo, la literatura muchas veces estuvo puesta ahí en las redacciones. Yo trabajaba en una cosa, pero a la vez en otra. Siempre, vos sabés que yo doy 2 charlas sobre periodismo, largas charlas de 3-4 horas más o menos, a los becarios de Clarín y de La Nación, de los dos, ¿no? Y les cuento mi historia. Lo único que les puedo contar a los chicos jóvenes, yo no sé cómo se va a practicar el periodismo ni la literatura en los tiempos de la inteligencia artificial ni en los tiempos nuevos. Lo único que les puedo explicar es la pasión que me trajo hasta acá, ¿no?
0: Claro.
1: Una pasión desbordante, y siempre digo a los chicos, vos podés trabajar de algo y a la vez tener una colectora, en esa ir por esa digamos, el trabajo oficial, y después tener un segundo trabajo pasional, donde la vocación, hasta que por lo menos la colectora se convierte
0: en la avenida principal.
1: Yo trato de escribir, cuando estoy escribiendo un libro, trato de escribir por lo menos 4 veces por semana, unas 4 o 5 horas, no mucho más, porque no me da el cuero para concentrarme tanto, ¿no? Pero bueno, cada libro tuvo sus bemoles, ¿viste? Escrito sobre San Martín, sobre muchas cosas muy diferentes que suscitaron cosas increíbles y emocionantes y peligrosas en algunos casos, claro. Por supuesto. Así que, por supuesto, voy a contar todo esto, ¿no? Lo cuento primero, hay como una doble vida siempre en mí, vos sabés que siempre tener dos vocaciones al mismo tiempo y en paralelo fue para mí una tensión muy grande, ser vígamo y tener un requerimiento permanente entre dos mujeres que te exigen, claro, al mismo tiempo, energía.
0: La escritura, ¿no? Claro.
1: Claro, el periodismo y la escritura. Escuchame. Recién últimamente logré que se pusieran de acuerdo una con la otra, recién los últimos 10 años.
0: Una pregunta que te la hago como hombre de radio, porque yo, qué sé yo, cuando escribí mi libro me atemorizaba mucho poder escribir una página completa y decir que tuve un tutor que me ayudó y me llevó de la mano y lo pude concretar como un único intento. ¿Pero qué te ha significado el mundo de la radio, a la cual desembocaste seguramente con mucha expectativa y tenés el éxito que tenés en la sintonía de Mitre? ¿Qué te ha significado el lenguaje, la radio, la síntesis de la radio, que no es precisamente lo del libro, que de pronto uno tiene que a veces resolver en una baldosa un pensamiento trascendental o importante? ¿Qué te ha significado el mundo de la radio?
1: La radio es lo más parecido a la literatura, ¿sabes? Creo que en la literatura la gente le permite al autor meterse en su mente un rato, ¿no? Es decir, el grado de intimidad que hay cuando uno lee un libro entre el autor y el lector es total. El único medio de comunicación que se parece un poco a la literatura es la radio, ¿no? Que es la que te permite entrar en las casas, a veces en la cama, porque hay gente que te escucha la radio en la cama o se duerme escuchándote o despierta escuchándote, y en el baño mientras se ducha, mientras en la cocina mientras cocina. Ese grado de intimidad que produce la radio es bastante parecido a la literatura, ¿no? Es entrar, cuando hacía la radio a la noche, que la radio de noche es otra cosa, es otro deporte.
0: Bueno, porque la vida a la noche es otra cosa que a la mañana. La radio copia los climas de la semana, del momento, de los días, de los horarios, claro, de una manera muy muy fuerte, ¿no? Uno siempre tiene que eso tenerlo más o menos presente. Además, como vos bien decís, la radio va contigo, yo siempre digo, medio como en broma, ¿no? Es gratis, va a domicilio y no se suspende por mal tiempo.
1: Exactamente.
0: Que hay que tenerlos en cuenta, ¿no?
1: Exactamente. Pero en la noche se escribe en el aire, ¿no? Se escribe en el aire. Es una tarea para, si uno la quiere tomar, para escritores. De hecho, hoy la medianoche, el liderazgo de la medianoche de la M es de Marcelo Biermacher, escritor que no pasó por el periodismo, pasó colateralmente por el periodismo, pero que es capaz de escribir en el aire todas las noches algo maravilloso sobre los recuerdos, sobre hacer literatura oral de alguna manera, ¿no? Así que la radio me recibió con esa novedad. Me acuerdo que me dijeron, por favor, no leas nada, no leas nada, porque la gente no aguanta una lectura. Y sin embargo, yo leía todos los días, a la noche en Mitre, un cuento. Primero un cuento, tuve que saquear toda mi biblioteca para estar 2 años leyendo cuentos, ¿no? Después se me acabaron los cuentos radiables, ¿no? Porque no cualquier cuento se puede leer por la radio, ¿no? Tiene que tener determinadas características. Y empecé con los artículos, ¿no? Creo que es un servicio, por lo menos nocturno, muy necesario el leerle a la gente, ¿no? Y eso fue maravilloso. Y llevar a los grandes escritores, mucha gente no va a leer nunca los libros de esos escritores que vienen a Mitre, pero les gusta mucho oírlos reflexionar y hablar de los temas que los apasionan, ¿no? Así que la radio para mí, como siempre, a donde voy, la radio es literatura, el diario es literatura, ¿no? Las revistas son literatura también, ¿no? Se han mezclado mucho las cosas.
2: ¿Qué, querido? Mirá, la radio permite también estas cosas. Yo comencé la nota activa desde el móvil de la radio. Entonces estaba respondiendo y se nos cortó por falta de internet y de energía. Y ahora he tomado el teléfono con el cual estoy conectado para terminar esta nota contigo, saludarte, agradecerte y desear mucha suerte el domingo. Esto también son las energías de la radio. Salimos con móviles, estamos acá montados y ahora terminamos por teléfono.
1: Por supuesto, por supuesto. Esto es la radio también. Un abrazo muy grande, los espero a todos los que quieran el domingo a las 17:30 ahí en la Feria del Libro. Va a ser un gusto ver a todos los oyentes ahí. Un abrazo enorme, Fernando, para vos y para todos.
2: Un abrazo, Jorge. Jorge Fernández Díaz, señoras y señores. Bueno, tengo que hacer anuncios para ir arribando a las noticias del programa de Mitre. Les propongo salida de la tarde, un momento único con Joan Manuel Serrat. Vayan parándose los fanáticos de Serrat, que lo vamos a cerrar en el de Mitre. Pero ahora vamos con los anuncios.
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2: ...18 horas en Buenos Aires, la temperatura 22 grados 9 décimas. ...140 años del Día de los Trabajadores y Trabajadoras. El trabajo para la física es fuerza por distancia por coseno de alfa. Para la mayoría de las personas el trabajo dignifica. El arzobispo de Córdoba, Ángel Sixto Rossi, dijo que muchas veces se trabaja para sobrevivir. Esto le dijo a Radio Mitre.
3: El trabajo es quizás lo más ennoblecedor que puede hacer el hombre. Es una obligación, pero además dignifica. ¿Cuántas veces uno escucha a los papás o a los abuelos que se enorgullecen de haber dado con el fruto de su trabajo la posibilidad a sus hijos de poder estudiar y salir adelante, ¿no? Te dicen muchas veces, nos privamos de muchas cosas para que ellos tengan un título, ¿no? En una sociedad donde muchas veces además el trabajo se mide por lo que produce monetariamente, se trabaja para ganar o se trabaja para sobrevivir muchas veces, ¿no?
2: Presidente Milei compartió un video con Legos por el Día del Trabajador. En las imágenes dice que él está reconstruyendo el país hoy. En la secuencia, el personaje arma estructuras con bloques celestes y blancos que incluyen consignas como superávit fiscal, baja inflación y apertura económica. No se observan bloques que hagan referencia a los salarios de los trabajadores. A medida que avanza la animación, las piezas terminan formando la silueta de la Argentina. Más sobre el Día del Trabajador y la Trabajadora. Hoy se recuerda a los mártires de Chicago que pedían jornada laboral de 8 horas. 5 fueron sentenciados a muerte. 1 se mató en la celda antes de la ejecución. De los 4 que finalmente fueron ahorcados, 3 eran periodistas vinculados a la prensa obrera. El otro, tipógrafo. Los que ponían las letritas, los tipos en los diarios. Ahora se cumplen 140 años. Más noticias. Dmitri informa primero. Adorni dice que no hay irregularidades en sus bienes. El jefe de gabinete confirmó que denunciará al diputado Rodolfo Taylade, por supuesto, por presunto espionaje ilegal, porque reveló que la esposa de Adorni viaja con amigas a Europa y va a locales de venta de Fernet con custodia policial. Adorni reafirmó su inocencia en la causa por vuelos privados y propiedades no declaradas. Tiene gollete, no va a prosperar, dijo en diálogo con la frecuencia modulada Espectador.
4: Obviamente que la causa no tiene gollete, la causa no tiene absolutamente ningún sustento. No solo que no soy culpable, sino que va a quedar todo demostrado en la justicia, pero además de eso, en el medio hubo un montón de mentiras.
2: Escándalo en el gobierno ahora por gastos con tarjetas corporativas. Los datos surgen de un informe presentado por el jefe de gabinete, Manuel Adorni. El documento revela gastos en el exterior en free shops, hoteles, restaurantes, discotecas, ropa, peluquería, hasta servicios de playa. Los movimientos corresponden al periodo en que la empresa era conducida por Damián Rey del Núcleo Eléctrica Argentina. El informe se conoció tras un pedido de acceso a la información de la diputada kirchnerista Florencia Cariñano. Dalma y Janina Maradona le hacen juicio a la Julieta McIntosh. La jueza piden 600 millones de pesos. Le iniciaron una demanda civil a la ex magistrada por daños y perjuicios. Las hijas del ex futbolista sostienen que el proceso fue frustrado por un inescrupuloso obrar vinculado a la grabación de un documental. Donald Trump vuelve a rechazar una propuesta de Irán y amenaza con hacer volar por los aires al país persa. En los jardines de la Casa Blanca, a punto de subir al helicóptero, esto dijo Trump. Entonces quiere llegar a un acuerdo, pero no estoy satisfecho con él. Veremos qué pasa. Irán quiere llegar a un acuerdo, porque no le queda ejército esencialmente. Quieren un acuerdo, no estoy satisfecho con él.

0: en Miami se corre la clasificación para la prueba sprint de mañana. Colapinto quedó 8, pasa a la siguiente ronda. Ampliaremos.
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2: Fernando Martínez, buenas tardes.
3: Buenas tardes, hay un accidente en la avenida General Paz llegando a Libertador, sentido Río de la Plata. Demoras en ese tramo norte de General Paz, el resto de las autopistas con marcha fluida en estos momentos. En Galicia, al 2400, ocurrió un choque y vuelco, y atención usuarios de subtes, en la línea A está operando limitado entre San Pedrito y Perú, y recordamos que la estación Piedra se encuentra cerrada por obras.
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0: Actualización del Servicio Meteorológico Nacional del pronóstico para la capital federal. Atención, mayormente nublado en lo que resta de hoy viernes 1 de mayo. Mañana amanece con cielo parcialmente nublado y ventoso. Una temperatura mínima de 10 grados con 18 de máxima. Sol por la tarde. Atención porque el domingo se espera una temperatura mínima de 6 grados en la capital federal y 18 de máxima a pleno sol. 18 horas 6 minutos, temperatura en Buenos Aires 22 grados 9 décimas, humedad 68%.
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0: Esta canción que estamos escuchando ahora, que sirve de introducción a un momento que realmente los va a conmover. Esta canción, si la memoria no me traiciona, es de finales de la década del 70, se llama Llegar a Viejo, donde Serrat hace un gran paneo de lo que es llegar a viejo y a veces estar muy desprotegido, porque uno tiene, en muchos casos hay muchas vejeces desprotegidas. Y bueno, esta canción creo que es del long play de Bienaventurados, de la década del 77-78, no lo recuerdo muy bien. Pero bueno, Serrat ha sido invitado en las últimas horas a una suerte de clausura de una jornada de reflexión sobre la tercera edad. Y bueno, en la Universidad de Barcelona ha hecho una reflexión sobre la vejez que me parece extraordinaria. Por lo tanto, como el video de Serrat hablando de este tiempo y de la vejez y de los años que tiene, 82 como uno, por lo tanto uno se identifica mucho con sus palabras, se ha viralizado, me parecía oportuno que lo colocáramos en este día, en este momento que nosotros reservamos a las verdaderas perlitas musicales que atesoramos. Así que van a escuchar ustedes ahora una reflexión sobre la tercera edad, nada más ni nada menos que del maestro Joan Manuel Serrat, desde la Universidad de Barcelona, con el fondo de Llegar a Viejo que vamos a diluir para darle primer plano a la palabra de Serrat.
1: Hola, buena tarde. Me llamo Joan Manuel Serrat. Algunos de ustedes me conocerán. Escribo canciones y las canto. Tengo 82 años, gozo de buena salud y un estado de conservación más que aceptable. ¿82 años? Sí, 82. Está muy bien para su edad. Eso me dicen, esperando que les devuelva el cumplido. ¿Será que la gente quiere lucir joven? Verse en el retrato de Dorian Gray. De momento yo estoy encantado de estar aquí compartiendo la clausura de estas jornadas de reflexión acerca del colectivo al que se conoce como la tercera edad, las personas mayores, en fin, lo que llamaremos en confianza los viejos. Con el tiempo he llegado a eso que Pascal Bruckner llama el veranillo de la vida, o sea, ese tiempo de propina en que a menudo el alma suele conversar con sí misma. Este es un buen momento para soltar el alma. Soy un hombre agradecido con la vida y acepto el hecho natural de envejecer y los inconvenientes que la naturaleza y el tiempo demoledor me imponen con el paso de los días. Con raspones, con abolladuras, aún conservo buena parte de mis ilusiones y convivo con mis achaques, con la ayuda de los fármacos y de las prótesis, las gafas, los audífonos, en fin, esas cosas. Me gusta la vida, me gusta estar vivo y sentirme útil. Por eso me rebelo contra un mundo donde se identifica a los viejos con la falta de capacidad, de talento o de preparación. Los viejos resultan incómodos para una sociedad que potencia el gasto y busca beneficios fáciles y rápidos, en tanto que a ellos, a los viejos, los tienen marginados porque consumen menos, porque tienen menos necesidades. A los viejos se les abandona en la soledad porque la soledad, dicen, es algo inherente a la vejez y han de acostumbrarse a ella. Pero una sociedad sin solidaridad entre las generaciones es una sociedad empobrecida. Prescindir de los viejos no solo es un acto criminal e imbécil, es como quemar los libros, es destruir la memoria. Vivir más años no significa vivir mejor, pero tampoco vivir a rastras. Envejecer es la única manera que hemos encontrado de vivir una larga vida y queremos hacerlo con dignidad. Los viejos somos un colectivo que aún tiene mucho que aportar. Que no nos hagan invisibles, que escuchen y respeten nuestras preferencias, que empaticen con nuestros problemas y con nuestras dificultades, que nos tengan en cuenta en sus decisiones. Hacer otra cosa sería tirar piedras al tejado propio. 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

0: esta sentida canción que hemos escuchado, que se llama Llegar a Viejo. La escribió Serrat efectivamente en 1978, la incorporó a su Bienaventurados, y yo la he usado, lo digo acá y la gente se preguntará, porque los que estaban aquí enfrente del móvil, lamentablemente nos quedamos sin sonido, entonces no han podido seguir el hilo de lo que nosotros habíamos puesto en el aire, pero los oyentes están enterados que lo que he puesto en el aire es lo que Serrat dijo hace un rato en la Universidad de Barcelona, en la clausura de unas jornadas de reflexión sobre la tercera edad. Y habló de sus 82 años, y habló de que los viejos a veces son menospreciados, y que los viejos tienen todavía mucho para entregar, sobre todo su sabiduría, sus experiencias. Y dijo una frase que conmueve, y que la quiero poner como título de cierre. Serrat ha dicho: prescindir de los viejos no es solo un acto criminal e imbécil, es como quemar los libros. Y estamos en la Feria del Libro. Y la experiencia no debe ser tirada a la banquina. Todo lo que puede entregar la gente mayor debe ser aprovechado para que las futuras generaciones no cometan, o mejor, los mismos errores que hemos cometido nosotros. Pero bueno, este momentito con Serrat ha sido fantástico. Si pueden, consíganlo al texto completo, se ha viralizado, según algún amigo te lo manda. Yo lo puse ahora en el aire, lo enmarqué con esta canción, Llegar a Viejo, porque me parecía que era oportuno reflexionar, sobre todo porque la edad se hace cada vez más larga. Y hoy por hoy, gente que a lo mejor tiene 70 y pico, 80, como yo, que los luzco, como Serrat, que los vive y que también cuenta que está encantado de seguir en este plano, como yo, bueno, nos reconforta saber que tenemos que tener una mirada tranquila, una mirada compadeciente con aquellos que efectivamente atraviesan un tiempo de la vida y que desde esa vida todavía pueden entregar mucho para generaciones futuras. Repito, prescindir de los viejos no es solo un acto criminal e imbécil, es como quemar los libros. Me voy por los anuncios, volveremos por más.
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0: cada amigo que está aquí que me hacía la seña con la mano. ¿Cómo terminó Colapinto? Señoras y señores, Colapinto terminó octavo en la clasificación.
1: Aplauso para Colapinto, la gran flauta. Casi se acabó,
2: Casi.
1: Vamos.
3: La gran ruta.
1: La gran ruta.
2: La gran ruta, claro.
0: Sí. Dos cosas que quiero decir. La primera, la de esta tarde, esta fue la primera vez que Colapinto llegó a la tercera, al tercer tramo de una clasificación. Más allá de que esta haya sido la clasificación para una carrera sprint, él nunca había llegado a bordo de Alpine a una tercera clasificación. Lo logró hoy, terminó octavo. Su compañero Gasly terminó décimo. Buenísimo. Lo segundo que digo,
1: buenísimo.
0: Esta carrera sprint a 19 vueltas se corre mañana a partir de la 1:00 p.m.
1: Sí.
0: Entrega puntos para los primeros 8. ¿Qué quiere decir esto? Que si Colapinto mañana termina como sale, va a sumar un punto. En el sprint se entregan, se invierte del primero al octavo, 8 puntos hasta 1. O sea, el primero se lleva 8 puntos, el segundo 7, etcétera, etcétera, etcétera. O sea que el octavo se lleva un punto. Si Franco se mantiene, va a sumar un punto. Si retrocede, no. Y si avanza, obviamente.
3: Corren estos 10 nada más.
0: Corren todos, pero obviamente él va a salir desde la cuarta fila con una ventaja
2: privilegiado.
0: Ostensible, y tengamos en cuenta que es una carrera 19 vueltas, con lo cual cualquier sobrepaso o eventualmente, Dios no quiera, cualquier accidente, tiene menos tiempo para que transcurra. Es una obviedad lo que estoy diciendo, pero la carrera principal del domingo tiene 56 vueltas. La carrera corta, esta para la que él termina octavo, se corre a la 1:00 p.m. Mañana entonces, y con esto termino pasando en limpio, 1:00 p.m, horario de nuestro país, corre Franco. Carrera corta, sale octavo. 5:00 p.m, se clasifica para la carrera del domingo, que va a ser justamente a las 5:00 p.m. de ese día.
1: Bueno, señoras, señores, panorama completo del automovilismo que ha entregado el señor Juan Bindi, y estamos realmente muy contentos por este tiempo nuevo que está viviendo.
0: ¿Seguro?
1: El pibe, porque me parece que se llevó acá el tanque lleno de cariño.
4: Sí.
1: Se llevó el tanque lleno de cariño. Pero más allá, me parece que en este trabajo, no con tantos premios tan seguidos, Alpine ha podido trabajar en la máquina y le está entregando una herramienta realmente competitiva, distinta, y el pibe está mostrando que es un piloto de jerarquía. Bueno, si no, no estaría allí. No llega ahí cualquier tonto, ¿no?
0: No, y esto que vos marcas es así porque los dos autos de Alpine terminaron dentro de los 10 mejores. También su compañero Gasly, que terminó décimo. Así que una muy buena noticia la que nos trae Franco desde Miami.
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1: ¿Hay algo más para saber, Nico, a esta hora de la tarde?
2: Sí, te quiero contar una historia que te va a gustar.
1: A ver.
2: Viste que hay una empresa que se llama Núcleo Eléctrica.
1: Sí.
2: Una empresa del Estado.
1: Es la que maneja la central de Atucha.
2: Claro,
1: ¿no?
2: Maneja la central de Atucha y da otros servicios a otras empresas nucleares. Bueno, apareció, se conoció un informe que se reveló el día que Adorni fue al Congreso. ¿Vos te acordás que los diputados le hacen un montón de preguntas por escrito?
1: Sí.
2: Y se responden por escrito. Un grupo de diputados le pidió, hizo un pedido de acceso a la información al gobierno, que brinde todos los gastos de las tarjetas corporativas de la empresa Núcleo Eléctrica.
1: Ajá.
2: Son tarjetas corporativas que le dan a algunos funcionarios cuando viajan.
1: Claro.
2: Bueno, y esa información se entregó. Y lo que detalla esa información es realmente impactante, porque en esa tarjeta corporativa hay gastos de todo tipo.
1: ¿Qué es todo tipo?
2: Bueno, se supone que las tarjetas corporativas para un funcionario tienen que ser, por ejemplo, para gastos de comida,
1: quizás
2: si se alojan en un hotel, y no mucho más. Bueno,
1: algún vehículo que lo lleve.
2: Quizá algún vehículo, pueden con un Uber, un taxi, etcétera, etcétera. Bueno, aparecen gastos en free shop, consumos en free shop, más de 50 gastos en consumo de free shop, con valores de todo tipo, desde $500, $400, en diferentes partes del mundo, algunos.

0: En el aeropuerto de Ezeiza, otros, por ejemplo, en un aeropuerto de Corea del Sur, también en aeropuertos de Alemania. Aparecen gastos en peluquería, gastos en negocios de ropa muy conocidos, de marcas muy conocidas, por ejemplo, de la cadena Decathlon, Adidas, Hugo Boss. Aparecen gastos en discotecas.
1: Mira.
0: Aparecen gastos, por ejemplo, en una playa.
2: Tiene que distraerse.
0: En Valencia, en la zona de Valencia.
2: ¿En la playa?
0: Aparecen gastos en servicios de playa.
1: ¿Qué puede ser? Una reposera.
0: Reposeras.
3: Bueno, alguna hamburguesa.
1: Una sombrilla, un pareo.
2: Le estamos negando a nuestros ejecutivos del Estado algunos. Pero Dios mío.
1: Mínimo.
2: Seamos tan jodidos. Que la gente tiene
1: un pachito,
2: vivir.
1: Un barquillo.
2: Pero claro.
3: Un choclo. Dulce.
0: Y aparecen además extracciones.
2: Sí.
0: En
2: aparece un choclo, sí. Un choclo,
0: sí,
2: un choclo de gastos.
0: Un choclo de gastos. Aparecen gastos también, extracciones de dinero. En diferentes lugares del mundo.
2: ¿Y se sabe quién es el ejecutivo?
0: Bueno, a ver, consultamos a la empresa Nucleoeléctrica. ¿Qué es lo que dicen? Que esto es parte de un paquete de tarjetas corporativas. Es una cuenta que serían 100 tarjetas corporativas. Mirá. De diferentes funcionarios o empleados.
2: No de uno solo.
0: No, serían de 100. Pero hace un ratito, habló Demian Reidel, que es el ex director de Nucleoeléctrica, porque los gastos que se conocieron justo abarcan el periodo en que él era director. Él dijo, yo no hice estos gastos eran de un grupo de tarjetas corporativas, pero también se sumó hace un rato también en las redes sociales el nuevo director de Nucleoeléctrica, el presidente, que se llama Juan Martín Campos, que anunció que a partir de esta información que se conoció, decidieron dar de baja todo el sistema de tarjetas corporativas para los viajes de funcionarios y que van a volver a un sistema de mayor control, como viáticos diarios que tengan que rendir. Y explicó, bueno, lo que dijo él es que estos gastos son auditados y que en todo caso, si encuentran que alguno no puede justificar esos gastos, lo van a tener que pagar. Obviamente esto se conoce después de que el periodismo revela esta información,
2: claro,
0: ¿no?
2: Exactamente.
0: Por supuesto, pero interesante, ¿eh? Sí. Interesante.
2: Llegaron tarde, muchachos.
0: Llegaron tarde. ¿Eh?
2: Por eso Milei dice que hay que odiar más a los periodistas, porque les destapan ollas todos los días. Ay, ay, ay. 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
3: ¿Por qué son diferentes?
2: Bueno, lleva más de 20 años con esta propuesta.
3: Y aseguran que aplicando Fofactiv podés reducir la aplicación de fertilizantes químicos sin perder rendimientos.
2: Pero esto es muy importante, hay que seguir esta gente, ¿eh?
3: Claro, con Fofactiv todo es mejor y aseguras los rindes de tus cultivos.
2: La señora Canosa quiere hablar del señor Arjona.
3: Sí.
2: ¿Le podrías poner un poquitito una melodía a ver si se motiva?
3: Nada. Sí, claro. Ahí ponemos. Hay mucha gente muy fanática de Arjona que va 2, 3, 4, 5 veces a ver el mismo show, cosa que no entiendo porque tampoco los shows son muy baratos, pero digo, quizás no entienden la letra, no es un tipo complicado. Bueno, llegó a la Argentina para presentar una serie de shows en el Movistar Arena esta noche, mañana, pasado, como para arrancar. El artista guatemalteco arribó con lentes oscuros, una gorra, muy camuflado, como lo suele hacer habitualmente. Fue recibido por un grupo de fans, como suele pasar en el aeropuerto de San Fernando. Llegó en un vuelo procedente de los Estados Unidos, que hizo
1: se tomó un taxi ahí, porque él siempre le pasan cosas a los taxis.
3: Siempre no. Claro.
4: Y escribió una canción.
3: Tiene historias en taxi, pero no, acá lo estaban esperando dos vehículos de transporte. Bien.
1: La cosa que le pasa en el taxi no le pasa
3: le
1: a nadie.
3: Le pasan cosas raras. Lo que el Seco me dejó, lo que el Seco nos dejó, se llama el tour que está haciendo. ¿Qué es el Seco? El Seco le decían a él cuando era chico, es un apodo porque era flacucho, así, menudo. Lo que el Seco no dejó.
1: Ahora no está tan seco.
3: Ahora no, ahora está forrado por los cuatro costados. Bueno, sí. A metros del avión, como decía, lo esperaban dos vehículos de transporte, uno de ellos blindado, por supuesto. Allí fue Arjona y en el resto, fueron sus acompañantes, que tienen que ver con lo que va a ser parte del show en el día de hoy. Publicó hace poquito un video con todo lo que fue el marco de esta gira, bueno, que tuvo como 30.000 likes. Así que ahí está Arjona.
1: Si va a cantar la canción Reputación, esa que tiene.
3: Va a cantar todos los clásicos, Señora de las Cuatro Décadas, bueno, que ahí le pifió. A mí no me gusta, esas metáforas que hace. ¿Qué te pasa, Arjona?
2: Bueno, una última reflexión, ya que tantos importantes músicos pierden sus instrumentos en los taxis.
3: Sí.
2: ¿No lo perderá un día la guitarra Arjona en un taxi?
3: Va a cantar a capela, Fernando, no te entusiasmes, olvídate.
2: Una cosa interesante. ¿Viste?
5: Pero aparte, perdón, con Arjona ocurre algo que no ocurre con muchos, que es que no hay término medio.
3: No.
4: No. La gente que lo ama, y que como odio, decía sí. Ale, lo va a ver 10 veces. Sí. Y gente que ni siquiera puede escuchar.
3: No, no, exacto, a mí me pasa eso.
4: No, no hay término medio.
1: Y estoy en pareja con alguien que le encanta, que es
0: qué drama.
1: Tenemos la grieta Arjona clavada.
2: Está bien. Bueno, chicos, me tengo que ir a Locatelli porque está urgente la información de automovilismo en este momento. Dale.
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6: Hola, buen viernes y feliz Día del Trabajador para todos. Soy Juan Locatelli y es un placer acercarles la información del deporte motor como cada viernes en Bravo por Mitre. En un fin de semana muy especial donde la Fórmula 1 recuerda al austríaco Roland Rosenbergen y al gran Ayrton Senna da Silva a 32 años de ese fatídico Gran Premio de San Marino en el Enzo y Dino Ferrari de Imola. Se les rendirá homenaje en el Gran Premio de Miami, cuarta fecha de la temporada con carrera sprint y la segunda fecha de la Fórmula 2 Fiat. Franco Colapinto, en su primera presentación en ese trazado semipermanente de 5.400 metros, fue undécimo en los entrenamientos y por segunda vez pasó a la Q3, octavo en la clasificación para la carrera sprint. Cuarta fila para el argentino, excelente lo del viernes de Franco. Luego la clasificación y el domingo a las 17 se pondrá en marcha el Gran Premio de Miami a 57 vueltas. Mañana Lando Norris será el poleman de la carrera sprint a 19 giros. Mientras que en gran actuación el argentino Nicolás Barrone en su segunda carrera en la Fórmula 2 Fiat clasificó sexto. Mañana largará quinto el sprint y el domingo largará sexto a las 15 horas la carrera principal. Atención que el pronóstico del tiempo no es favorable para el día domingo. En lo local, el agradecimiento a la familia Spadafora que nos informa el inicio del curso avanzado de autos de alta performance a cargo del gran diseñador y constructor don Pedro Campo, creador de históricos autos emblemáticos de la historia del automovilismo. Los cursos se dictan desde mañana a las 14 horas en el Museo del Automóvil en Irigoyen, al 2200 en Villarreal, a dos cuadras de Beiró y General Paz. Sigan las alternativas de los argentinos Franco Colapinto y Nico Barrone en la Fórmula 1 y Fórmula 2 respectivamente por Radio Mitre. Gran fin de semana para todos.
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10: 18 horas 34 minutos, cielo despejado, temperatura en Buenos Aires 21 grados. Fito Páez en la Feria del Libro, brillante sobre el mic. Adelante, Radio Mitre.
11: Fito Páez pasó por la Feria del Libro durante la presentación de Charlie Absoluto, el libro ilustrado por el dibujante Miguel Rep, que recorre la vida y obra de Charlie García. Páez aprovechó mientras repasaba la historia de Charlie para lanzar una crítica contra el gobierno. Dijo que tiene un poder infinito en este momento.
12: Porque si nos están llevando el mundo, nos estamos llevando el mundo por la borda. No es Elon Musk, ¿eh? Somos nosotros que consumimos Elon Musk también, el huevo o la gallina. Ok, está este presidente, está el otro. ¿Quién lo vota? La gente lo vota. Bueno, esto le da un poder infinito en estos momentos. Entonces ahí está García. Ahí están los artistas, en todo caso, como decía Juan antes, donde ahí puede. No que el artista tenga la responsabilidad de pensar la política y el arte.
11: Desde la Feria del Libro, Jorge Moure, Mitre Informa primero.
10: Fórmula 1, lo reiteramos, Colapinto larga en el octavo lugar en la prueba sprint de mañana en Miami.

0: tránsito.
1: Siguen los retrasos en la Avenida General Paz tras el accidente llegando al Libertador sentido Río de la Plata. En la autopista del Oeste ocurrió un choque más temprano en el kilómetro 32 a la altura del puente Ñeco. Hay reducción de la rama de salida, una marcha fluida en el resto de las autopistas y con buen tránsito también la autovía 2 sentido la costa.
2: Temperatura en Buenos Aires 21 grados, humedad 79%.
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11: Gustavo Matié, te escuchamos. Buenas tardes.
12: ¿Qué tal? Buenas tardes, Fernando. Bueno, ante nada, a vos y a todo el equipo, feliz Día del Trabajador, en honor a los mártires que de alguna manera vienen recordándonos en esta época del año, bueno, la importancia de la jornada y la conmemoración y reivindicación de los derechos laborales. Así que un cordial saludo a todo el equipo. En torno a lo que representa la actualidad agropecuaria, tenemos un cierre de semana con datos positivos para el sector agropecuario. Una foto panorámica, diría que, por un lado, terminó abril, nos deja un otoño con doble cara. Por un lado, en el centro del país, las condiciones de ambiente un poquito más templadas, más frías hacia el sur. Por otro lado, el estado de los cultivos, tranqueras adentro, si bien avanzan las cosechadoras en la medida que el piso lo permite. Hay dos o tres datos importantes a considerar. Por un lado, la Bolsa de Cereales de Buenos Aires ayer reportó un aumento de 200.000 toneladas en la cosecha de girasol. Con el paso de la cosechadora se proyecta un volumen de 6.600.000 toneladas. Y no solamente eso, también el gobierno reconoció la semana pasada, incluso lo rubricó esta semana, los primeros cálculos en la producción de maíz, una producción de 67 millones de toneladas, soja 49 millones de toneladas, y esto marca también, Fernando, una proyección de producción de 160 millones de toneladas. La preocupación sigue siendo la misma de muchísimos años, la realidad de la zona portuaria, la postal de lo que significa ese cuello de botella en el ingreso en la zona portuaria, más que nada para quienes transitan lo que significa la autovía y también la ruta entre Córdoba y Rosario, realmente es preocupante. En torno a los cultivos, podemos decir que la soja y el maíz proyectan rindes más de lo esperado, al igual que el girasol, y esto también da estabilidad a la producción. En cuanto al mercado, un cierre de mes con tendencia positiva. El balance semanal, tanto para soja, trigo y maíz, fue superior al 2%, el aumento semanal, la soja aumentó un 2,10%, el trigo un 3,41% y el maíz un 3,62%, cada uno en sus movimientos propios, pero allí, en el caso de la soja, empuja el precio del petróleo por la energía, el maíz sostenido por la demanda global y el clima por el lado del trigo. Y en cuanto a los datos que de alguna manera marcan el cierre de la semana y también dejan abierto el interrogante hacia adelante, hoy entró en vigencia el acuerdo de Unión Europea-Mercosur, se abre un nuevo escenario comercial para Argentina. El dato central, hablamos de un mercado de 700 millones de personas, lo que también hay que considerar que se elimina más del 90% de los aranceles entre ambos bloques, y hay que tomar en cuenta que esta implementación va a llevar entre 7 y 18 años. No es de un día para otro, pero este acuerdo, si bien no es automático ni lineal, va a ir funcionando por etapas y ya arrancó, ya dimos el primer paso, somos parte de este nuevo contexto internacional. Y para cerrar con el dato que preocupa al productor, pensando en lo que significa la siembra de trigo hacia adelante, la preocupación es que caería el área de siembra de trigo fundamentalmente por el aumento de costo impactado por el aumento de combustible, el aumento de fertilizantes y otros temas, que serán parte, lógico, de la agenda del día a día de los próximos meses, Fernando.
11: Muy bien, Gustavo, gracias por la información, buen fin de semana y buena actividad radial el fin de semana, ¿eh? Gracias.
12: Gracias, muy amable, Fer.
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15: En este momento 21 grados la temperatura, 79% la humedad, el cielo está despejado. El pronóstico para el sábado, mínima 10, máxima 18. El día va a estar lindo, pero va a estar ventoso y se va a notar que baja un poco la temperatura. El domingo aún más fresco, mínima 6, máxima 18 y también va a estar parcialmente nublado.
11: Muy bien.
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11: Bueno, NASA, querida, búscame una cortinita tranquila, una cosa que me genere un clima casi hasta diría de intimidad, si sos tan amable. Mientras vos la buscás, yo digo que estamos acercándonos a la parte final del programa, que ya van a venir los anuncios, que le agradezco al señor Alberto Saleses, que me acaba de escribir, de dar un libro que se llama Malvinas, como yo te vi y te siento. El hombre no fue a la guerra, hoy estamos hablando de la guerra de Malvinas, que efectivamente fue el día del bautismo de la Fuerza Aérea, bautismo de fuego de la Fuerza Aérea, y él no fue, pero le despertó la curiosidad de ir a conocerla, y bueno, ha escrito un libro con esa impresión. Esta música me llega porque me llegó otro libro, que es un libro de poesías, de Claudia Noé, se llama Suspendiendo el instante en que respiro, y empecé a hojear ahí un poco, ahí elegí poner una poesía en el aire a esta hora de la tarde, con esta musiquita, está la autora presente, si me equivoco, sabé disculparme, pero llévatelo como recuerdo. La novela, la poesía se llama Tiempo, levantale un golpe de cortina, volvé y la voy a leer para ustedes y luego nos vamos a los anuncios, ¿sí? Deslizar mis dedos en tu piel y sentir que el tiempo no me alcanza, que elegiría mil caminos que me acerquen a vos. Mientras dure, mientras de tu boca se escape mi nombre, mientras tus ojos se detengan en los míos, mientras nuestras manos se entrelacen, mientras quiera correr a abrazarte, mientras no soltarte sea mi único signo de libertad. Te lo dedico y gracias por el libro. Nos vamos por los anuncios, volveremos por más, señores.
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0: lo está luciendo ahí en el móvil de Radio Mitre para que la gente lo vea. Una foto que un señor me trae, es una foto tomada de la pantalla de televisión. Esta es la apertura de Siglo XX Cambalache. Aquel programa cuando con Teté nos mimetizamos con algunos, como el, ¿te acordás? Zelig, la película de Woody Allen. Bueno, nos mimetizamos con algunos aspectos de la vida. Y a mí me tocó mimetizarme con Angelito Labruna. En una foto para la posteridad, estamos vestidos iguales, con viejas camisetas históricas de River y yo ahí abrazado a Angelito Labruna. Bueno, así que gracias por la ocurrencia, por la originalidad y por el trabajo que te has tomado para hacer esto y traérmelo de regalo. Sinceramente, muchísimas gracias. Seguimos avanzando, señores. Juancito, ¿qué te va quedando vos en el tintero? A ver.
1: Mira, te doy dos o tres cortitas a esta hora a modo de cierre. El primer dato tiene que ver con el tenis. En Madrid acaba de ganar Alexander Zaya Zverev. Descansan mañana y el domingo el 1 y el 2 del torneo. Hay otros, pero estaban afuera. Jannik Sinner y el alemán que acaba de ganar van a debatirse a ver quién es el campeón de este Master 1000 en Madrid en la previa de Roland Garros. Te cuento que hoy hay tres series en el básquetbol de la NBA que están 3-2. O sea que hoy hay tres series que se pueden llegar a cerrar o que podrían ir a un séptimo juego. Se destaca a las 10:30 de la noche el partido entre Houston Rockets y Los Ángeles Lakers.
0: ¿A qué hora?
1: De LeBron James. Esto arranca a las 10:30 de la noche.
0: Qué lindo
1: noche.
0: Para ver, comiendo un locro. Yo tengo un locro, bueno, que lo tengo ahí en reserva para esta noche.
1: Reservalo.
0: Locro y NBA.
1: Hasta las 10:30 de la noche con el partido de los Lakers. Si quisieras cenar más temprano, puedes cenar a las 8 con Orlando y Detroit o a las 8:30 con los Cleveland Cavaliers.
0: ¿Cómo salió anoche Denver? Porque me quedé dormido.
1: Anoche Denver perdió su partido.
0: Ah, perdió.
1: Y te voy a decir más, además de lo de Denver, la nota la dio la derrota inesperada de los Nuggets, pero además el comportamiento de Nikola Jokic.
0: ¿Qué hizo?
1: No, a ver, claramente ofuscado por el andamiaje de su equipo, por cómo andaban las cosas, porque no le salieron, porque quedaron afuera con Minnesota. Se lo vio algo alborotado.
0: Alterado.
1: Y claro, ¿sabes qué pasa, Fer? Cuando uno ve a esos monstruos de 2 metros, 2 metros 10, manoteándose, hay que pararlos.
2: Sí. Hizo también los Nuggets. Más me gusta la hamburguesa, pero...
1: Con pollo.
2: Te como un nugget, si no hay otra.
1: Sí. Así que fue la gran nota, la victoria de Minnesota frente a Denver en la noche de anoche. Serie cerrada, 4-2.
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0: La señora Canosa va a cerrar su trabajo del día de hoy de esta manera.
4: Y bueno, cerramos también con música porque voy a hablar de Shakira en Copacabana mañana, con cifras que superarían los conciertos de Madonna y de Lady Gaga. Por supuesto, subió a sus redes sociales un montón de fotos. Bueno, fuentes oficiales proyectan cifras récord en turismo, transporte, ocupación hotelera, con un flujo de visitantes que puede superar al registrado en conciertos anteriores como el de Madonna en el 2024 y el de Lady Gaga en el 2025. Según el alcalde de Río de Janeiro, Eduardo Cavalieri, el espectáculo de Shakira generará ingresos en una economía de la ciudad por 800 millones de reales, es decir, unos 160 millones de dólares, lo que supone 40 veces el valor invertido por la municipalidad.
0: Vos sabés que yo hoy, cuando escuché la noticia de que iba a Playa Copacabana, sí, si la Argentina quisiera hacer un recital de esa, que pudiese recibir
4: y se recita. Sí, es gratuito,
0: Shakira,
4: claro.
0: Lo impulsa el municipio de Río de Janeiro.
4: Sí, claro.
0: ¿Qué lugar tendría la Argentina para decir, bueno, haga un festival grande con un artista de estos artistas convocantes que van a llevar a una verdadera multitud. Fueron otros artistas a hacer espectáculos de estas características en Copacabana. ¿Tiene Buenos Aires un lugar para un espectáculo gratuito?
5: Es diferente porque no tenemos playa, pero el obelisco, es un lugar para hacerlo.
1: Yo lo haría en Mar del Plata.
0: No.
1: ¿Vos decís en la ciudad de Buenos Aires?
0: Hablo de la ciudad de Buenos Aires.
5: Para mí en el obelisco, el 9 de julio.
2: Se han hecho algunos.
0: Sí. Ahora, por ejemplo, lo de Colapinto. Juntó 500.000 tipos. Es un número importante.
4: Y estuvo muy bien organizado.
0: Pero fue a lo largo.
4: Sí, claro.
0: Hubo una avenida. Ahora lo digo, si le ponés a lo mejor la espalda al escenario, le ponés la espalda ahí en el Monumento de los Españoles, que está acá cerca, el Monumento de los Españoles, y hacés toda la plaza, toda la avenida.
4: Fernando, estuvo hasta hace poco el cura DJ, Guillerm, que fue impresionante.
0: Pero fue en la Plaza de Mayo.
4: Claro, bueno, sí, pero digo, fue impresionante la cantidad de gente que se veía.
0: Sí, pero acá dicen que Copacabana va a haber más de 100.000 personas.
4: Sí, sí, claro.
5: Un palo de personas. Es otra dimensión de show.
0: Yo creo que no tiene Argentina. Bueno, si no les parece mal, señores, vamos a ir cerrando nuestro trabajo del día de hoy. Pero antes quiero recordarte lo siguiente.
1: Decilo.
0: Te lo voy a decir, Juan, porque lo tengo que decir ahora o no.
1: Sí, me lo merezco.
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0: Bueno, recordale a esta gente que está acá, que a lo mejor no lo sabe, que dónde larga Colapinto mañana.
1: En la carrera sprint, la carrera corta, mañana a la 1:00 p.m. en Miami. Franco Colapinto larga en la posición número 8. Si la sostiene, podrá sumar un punto.
0: Porque recién hablábamos de Colapinto, es bueno recordar la gran performance de hoy, ¿no? 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
0: Anuncios finales, señores, y levantamos campamento.
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0: señores, estamos en los tres minutos finales de nuestra entrega.
1: Es verdad.
0: Haciendo un resumen, hemos pasado una tarde maravillosa y una semana realmente muy linda, acá, muy lindo venir viniendo acá, la feria, a la Feria del Libro. Sobre todo hoy, que por ser día primero de mayo, día no laborable, y obviamente ha habido muchísima gente hoy, como más que ningún día. Y yo sospecho que mañana se va a repetir la concurrencia, hay mucha oferta de presentación de libros, de grandes movimientos, de charlistas, y también el día domingo. Pero la feria se prolonga todavía una semana más. Nosotros estamos terminando esta tarea nuestra aquí, de nuestra presencia con otro programa de la radio, en este día viernes. Así que para recibir al señor Tato Yang, que ya está llegando con todo su equipo de Volviendo a Casa. Hola, el señor Moldaki describe los últimos renglones del programa del día de hoy.
2: Amigos, qué difícil es la relación con los ex,
3: sí,
2: es algo que uno no sabe cómo manejar.
3: Imposible.
2: Amigo difícil. Hay que tener una relación.
1: Hay que tener respeto.
2: Sí. A veces tenés hijos en común, empiezan cosas, pero sí, pero no. Viene esto, lo otro, vos, no, reproches, en fin. Difícil,
3: ¿eh?
2: Y en ese caso, un señor y una señora.
1: Pensé que ibas a hablar de vos.
2: También lo podría hablar tranquilo, tenés tiempo. Arrancamos de abogados y vamos. Yo viví el divorcio de 3 años, ¿no? Ahora que si la milanesa estaba fría, me voy.
3: Controvertido era.
1: Había que ir a explicar, ¿no?
2: Y te quedas si el calzón de Boca no era tuyo.
4: Más preguntas que Adorni.
2: Sí, exactamente, tal cual. La cuestión es que este es el caso de una ex que se pelea con un señor y para torturarlo le manda testigo de Jehová cada media hora.
3: ¡Ay, no! ¡Qué maldad!
2: Cada media hora le cae.
0: ¿Y qué van a hacer los testigos de Jehová?
2: Le golpeamos, queremos dar nuestro mensaje, le damos al timbre. Yo me puse a pensar, ¿qué le mandarías vos a tu ex para joderlo o para joderla?
3: Un pasaje.
2: Claro, no, yo no, nada más que fuera.
1: No, porque le puede gustar un pasaje.
2: Claro, hay un rencor. Yo le mando la desinfección. ¿Viste que el desinfección? Siete. O sea, la cucaracha muere a las 7, boludo. Muere a las 11 de la mañana.
5: La que le podés mandar y le jode, le manda la FIP.
2: La FIP.
3: No. También.
5: A 2 horas cae la FIP.
2: Claro. Primos lejanos que caigan. Hola, venimos.
0: Bueno, no des idea. Muchos periodistas le han mandado la FIP.
2: Sí, es un momento. Una reunión de consorcio que se arma en tu casa. Vienen todos de acá. Sodero, otro que viene.
1: 6 de la mañana.
2: Sí, que la suba. Salvo mi hijo, que tiene domingo a las 10 de la noche, Sodero. Para mí le vende estupefaciente.
4: Eso no, está clarísimo que no es soda.
0: Sí. Robert,
1: si querés te cuento,
2: pero un día estamos. Vino la soda.
0: Si no comprarle, por ejemplo, una pavada por Mercado Libre.
2: Claro.
0: Y compras 30 pavadas.
2: Y se la van a mandar.
0: Y te la mandas todos los días. Mira, tienen que llevarla a las 11:30 de la noche porque es el único momento que está.
2: Claro,
0: pero. Y a las 11:30 van y tocan timbre.
2: Un coro.
3: Qué desgaste, Dios.
2: Mariachi.
3: Mariachi. Ay, mariachi de
2: más. El planeta que mariachi.
1: Ay, Dios mío.
4: Un día tenés que hablar de la gente que. Sí, a los compañeros mariachi que los apoyamos.
2: Los queremos, el primero de mayo saludamos a los trabajadores mariachi. Pero bueno,
4: señor que cae en eso.
2: Claro, con esos sombreros, todo.
3: Ay, sí.
2: Y esto me recuerda a un chascarrillo. Yo tengo dos de salón.
1: ¿Cómo no? Qué lindo.
2: Uno justamente de testigo de Jehová.
0: Mira, se me ocurre que el mariachi no es para darle una serenata, sino para darle un insulto.
2: Claro, o sea, te quieres pelear, hijo de puta, me mandan los mariachi. Justamente unos testigos de Jehová que tocan el tipo.
1: Ay,
2: el tipo
1: Dios.
2: Le dice, bueno, pasen, deme su mensaje. Y los tipos no hablan. ¿Sí?
1: ¿Cómo no?
2: Es que nunca me dejaron entrar, no sé lo que es.
1: Claro, uno se pregunta, ¿quién lo deja entrar?
3: Nadie.
2: Entra y dice, ¿y esto?
4: Es la primera vez que me pasa.
2: Sabemos hasta la puerta nosotros,
3: claro,
2: adentro.
3: Claro.
2: Y también el otro, el tipo que se separa de la mujer, dice, la verdad, se fue mi mujer, Tato.
1: Sí.
2: Es como que siento la casa vacía. Y dice, claro, la extrañás, ¿no? Sí. Se llevó todo lo muevo.
0: Bueno, señores, nosotros cerramos nuestro trabajo aquí, lindo cerrarlo con una sonrisa. Ya se queda el señor Tato Yang para volver a casa y acompañarlos, aquellos que hoy están volviendo a casa a esta hora, aunque hay mucha gente en circulación, pero igualmente el título entusiasma. Nico, querido, buen fin de semana para vos.
5: Gracias, Fer, buen fin de semana, nos encontramos ya en Mansilla, ¿no? El lunes.
0: Vamos a Mansilla el lunes, sí, efectivamente. Juancito, ¿tenés transmisión de algún partido el fin de semana?
4: Sí, el domingo vamos a la cancha de Racing con Leo Gávez.
5: Trae buenas noticias. por favor.
4: Vamos a dar una mano.
0: Mandale saludo a Leo, gran relator.
4: Saludo a Leo, sí, señor.
0: Número
4: sí,
0: uno. Bueno, sí, señor. Bueno, muy bien. River juega el domingo.
4: También
0: seis,
4: el domingo.
0: Pero a 6:30 de la tarde, ¿no?
4: Pegadito a 6:30 de la tarde,
0: exactamente. Pegadito a la Fórmula 1.
4: Pegadito a la Fórmula 1 y pegadito al partido de Racing.
0: No me moleste, por favor. Bueno, gracias, Canosa, que lo pase bien, ¿eh?
3: Un placer, Fernando, el domingo, el señor Roberto Moldaski en Las Chicas de la Culpa.
2: Así es.
0: ¿Ah, sí?
2: Sí, sí, domingo a la noche estoy en Las Chicas.
0: Disculpame, yo te aliento. Yo lo prendí el otro día de Las Chicas de la Culpa. Y después de un griterío de 5 minutos, no entendía nada.
3: Son bravas, son bravas.
2: No, pero acá creo que estuvo bien, ¿eh?
0: ¿Ah, sí?
2: Sí, las conozco hace tiempo, bueno, así que nos manejamos.
0: Bueno. Que lo disfrute, Robert.
2: No, gracias.
0: Chau, un saludito, buen fin de semana para vos. Señores, gracias por todo. El lunes nos reencontramos en el aire de Mitre, 4:00 de la tarde. Chau, buen fin de semana. Chau.
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9: 4 minutos, temperatura en Buenos Aires, 21 grados.

0: reiteramos, detienen a un ruso acusado de difundir fake news. Lo echan del país. Es el ciudadano ruso Dmitry Novikov. Falsificó los motivos de su entrada a la Argentina como turista, según la ley de migraciones. El juzgado criminal y correccional federal 12, a cargo de Julián Ercolini, ordenó la retención preventiva ante el riesgo de fuga. El operativo fue realizado en conjunto por la Policía Federal, la Secretaría de Inteligencia del Estado y Migraciones. Novikov fue detenido en un domicilio de Lanús. Había ingresado al país el 12 de abril. El ruso de las noticias truchas está alojado en una alcaidía bajo custodia a la espera de su expulsión definitiva con prohibición de reingreso permanente. Tragedia en un regimiento militar en Santa Fe. Murió un sargento del ejército durante un entrenamiento de buceo. La víctima fue identificada como Diego Gonzalo Frías, de 38 años, oriundo de la ciudad de Buenos Aires. El hecho ocurrió en Santo Tomé, dentro del batallón de ingenieros anfibios. Durante la actividad militar sufrió un paro cardiorrespiratorio, fue asistido y trasladado de urgencia a un hospital. Ingresó en estado delicado, pero su cuadro se agravó y horas más tarde se confirmó el fallecimiento. La justicia investiga las circunstancias del deceso.
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2: Ya queda libre la General Paz tras el accidente a la altura de Avenida del Libertador, mano a Capital. Fluye la circulación en ambos sentidos de circulación, pero se complica ahora el ramal Campana de Panamericana por un choque en la zona de Ingeniero Mashwitz, sentido a Capital. El resto de las autopistas con marcha intensa pero fluida, algo de retraso en el tramo Jorge Newbery de Ezeiza a Cañuela, sentido el Trébol.
0: Temperatura en Buenos Aires 21 grados, humedad 79%.
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0: Hola, hola, hola, hola, hola, muy buenas noches. Iba a decir tarde, pero ya es recontra de noche, así que los saludamos a todos. Estamos físicamente en la Feria del Libro de Buenos Aires, aquí en el barrio de Palermo, transmitiendo para todo el país. Bienvenidos, de verdad. Hay muchísima gente hoy, la feria está estallada y nos da mucha alegría. Es una señal de que los argentinos seguimos teniendo ganas, lo que no es poco, ¿eh? Bienvenidos al país en modo viernes, al país otoñal, al país en el Día del Trabajador. Feliz día a todos los trabajadores, a mis compañeros, a los que están aquí, a los que están en sus casas. Feliz día a todos. Bienvenidos al país en la Feria del Libro de Buenos Aires, al país de los extravagantes hermanos Milei, así nos gusta llamarlos, al país del ajuste más grande de la historia, del que se jacta el gobierno, al país que finalmente anuncia el retorno de la sala de periodistas a Casa de Gobierno, vamos a hablar de eso, al país del curioso spot de campaña de Patricia Bullrich. ¿Candidata a qué? Vamos a hablar también de este tema. Bienvenidos al país de Franco Colapinto, corriendo en Miami.
1: Así es, ¿qué haces, boludo? ¿Todo bien, chabón? ¿Todo tranqui?
0: Octavo clasificó Franquito, ¿no? Franco.
1: Para todos los haters, para todos los que hablan, boludo, octavo, chabón, en el sprint. Después lo vamos a hablar,
0: Torín. Y qué lujo tenerlo a Franco Colapinto aquí con nosotros, ¿eh? Al país que necesita salir del pozo, bienvenidos al país que dejó de hablar del Chiqui Tapia, la AFA y la Mar en Coche. Al país que no logra hacerse de los bienes robados por Cristina todavía. Al país que nos deja afuera o adentro. Al país catrasca, al país a la que te criaste. Al país que tenemos y al país que merecemos. Que son bien distintos, debo decir. Al país, bienvenidos todos al país de las historias de Charlotte que tendremos hoy viernes. De la gente que sabe, hoy tenemos una muy linda entrevista. Bienvenidos todos al país más loco del mundo.
2: Estamos volviendo a casa.

0: a la mesa, a la pandilla del Volviendo a Casa. Arrancamos con Miguel, el profesor Miguel Winiaski, aquí con nosotros.
1: ¿Cómo estamos? Impresionado gratamente con la multitud en la Feria del Libro, ¿eh?
0: Saluda a tus chicas que vienen a saludarte y a verte, ¿eh? Las chicas de Miguel. Saludamos a Carola Gil, a Charlotte, hola Carolita.
2: Hola Tato, hola a todos.
0: ¿Cómo estás?
2: Muy bien.
0: Bueno, está el uruguayo José Gabriel Carvajal, gran incorporación del Volviendo de este año. ¿Cómo andas, amigo?
3: Tato, buenas noches, feliz día para todos. ¿Cómo van?
0: Escúchame, una de las noticias deportivas de la semana y del día de hoy, sin ninguna duda, es que Franco Colapinto clasificó octavo para la carrera
3: para el sprint. Sí, señor, mañana entre la 1 y las 2 de la tarde.
0: Bueno, ¿lo querés felicitar a Franco Colapinto?
3: Por supuesto, grande Franquito, ¿eh?
4: Gracias, boludo, gracias por la confianza.
3: Pensé que te caía de los 22, pero bien ahí, bien.
4: Ah, viste, después de que metí 600.000 personas, boludo, en Palermo, la verdad que ese envión anímico me vino muy bien para la carrera de hoy, ¿no?
0: Vos sabés que fuera de broma, hola Nachito,
4: ¿cómo estamos, Tatín? Buenas tardes.
0: Al genio de Nacho Gulián, que nos trae a Franco Colapinto, a Luis Ventura, bueno, a tantos aquí todos los días. Yo me preguntaba, y lo hablábamos recién fuera del aire, si las 600.000 personas y todo el evento de la semana pasada, el fin de semana pasado en Palermo, no le iba a jugar en contra, porque lo iba a agotar. Y sin embargo, no. Evidentemente, está preparado.
3: Tienen una preparación, Tato. Vos pensás que hay fines de semana que corren un domingo y el siguiente, y hay que viajar, y hay que hacer alguna prueba en el medio porque hay algo que no estuvo bien.
0: Claro.
3: Tienen un entrenamiento de físico de atleta de élite.
0: Está entrenado como Lautaro Martínez, Julián Álvarez.
3: Sí, distintos entrenamientos, sí, pero sí, naturalmente, claro. O sea, pueden responder a exigencias físicas como un atleta de élite.
0: Y no solo físicas, psicológicas, ¿no? Mentales.
3: Vos pensás que, por ejemplo, Alonso, en algún momento, Alonso todavía corre ya grande, pero en algún momento él intercalaba las carreras con salir a pedalear con ciclistas profesionales en Europa.
0: Mirá vos.
3: Salidas de 170, 200 kilómetros en bicicleta.
0: Wow.
3: A ritmo de...
0: Impresionante.
3: De ciclistas.
0: Sí.
3: Hoy recordábamos con Miguel la época en la que los pilotos, por supuesto, tenían una preparación, pero diferente, y los autos eran distintos. Cuando Lola Reutemann corría, él y algunos otros pilotos, con dos tiritas que ataban del protector al casco, porque la fuerza centrífuga en una curva les iba llevando el cuello y eso los terminaba calambrando de una manera...
0: Bueno, todos hemos visto los entrenamientos de Colapinto para reforzar el cuello, que hoy lo tiene,
3: sí,
0: que debe ser
3: cuello de
0: el
3: boxeador,
0: doble... ahí está, un cuello, de boxeador.
4: El famoso cuello de pitbull, boludo.
0: El cuello de pitbull. Sí,
4: claro. Así es, todo...
2: No, yo le decía cuello de rugby.
3: También, sí, bueno, sí, también. No,
0: pero muy no. Muy
2: salí
0: muy
2: con muchos. Salí con más chica.
0: No te metas con Carolita, por favor, te lo pido.
2: Que hay dos Carolas, por eso, Tato. Hola, Tato, hola a todos.
0: ¿Cómo andas, Carola? ¿Bien?
2: Bien, muy bien. ¿Vos? ¿Cuánta gente en la feria del
0: libro?
2: ¿Se
0: dan cuenta que estar en este programa es una cosa muy esquizofrénica, muy difícil, es de loco realmente?
5: Eso que no apareció todavía José Manuel.
0: Y eso que no apareció José Manuel acá. Hola, José Manuel, ¿cómo le va?
5: Hola, Tato, salud la barra, ¿cómo estamos todos?
0: Bien. Y por supuesto, como siempre, está nuestro querido Luis Ventura aquí.
6: Sí, buenas noches a todos. ¿Cómo anda la banda de la Feria del Libro, ¿Todo bien? Mirá cómo saluda a la gente. Muchas gracias, chicos.
0: Está entre nuestro público, está la hija de Nachito, Luis.
3: Sí, en primerísima fila.
6: Sí, siempre, ahí primera está. Fila, La niña más hermosa de todas.
0: Bueno, vamos a meternos con los temas del día, que por supuesto que siempre son muchos. La Argentina es un país que no descansa, ni siquiera hoy, que
3: ni
0: es feriado.
3: Al contrario, qué sé yo.
0: Al contrario. Bueno, pero es primero de mayo, es el Día del Trabajador, es un día trascendente para muchos, aunque hay mucha gente buscando laburo, también hay que señalarlo. Sí, sí. No estamos en un momento donde sobre trabajo, lamentablemente, o que haya trabajo bien pago. En general, el trabajo en la Argentina está mal pago, es también descriptivo del tiempo que habitamos, no de hoy, por supuesto, no es culpa de hace dos minutos, esto es un arrastre que tenemos, pero que claramente hay que revertir y es uno de los grandes objetivos de la Argentina. El lunes, es una noticia del día, el lunes que viene se anunció que vuelve a estar abierta la oficina de prensa de la sala de la Casa Rosada, una noticia que creo que está buena. Más allá de que nunca debería haberse cerrado, realidad están corrigiendo una muy mala noticia, ¿no, Miguel?
1: Sí, un error en todos los sentidos, un error constitucional además, pero bueno, se reabre. La presión y el buen periodismo existe y es necesario, y tuvieron que reabrir. Ahora, hoy hay en Google View, Google, te muestran la casa, vos entrás y ve, quiero ver la casa rosada.
2: ¿Y te la muestran por dentro?
1: Y pues muestran todos los pasillos con mucho más detalle.
0: Lo mismo que transmitió TN hace un domingo. Con el programa de Luciana Gheuna, que fue lo que supuestamente generó en el ojo del presidente. Yo creo que, de verdad, creo, siempre lo dijimos, que eso era un disparate, pero que evidentemente el gobierno está usando el caso Adorni, y esto es una opinión personal, por supuesto, pueden estar en acuerdo o no. Creo que para que se coma todos los bifes a alguien y cortar la atención de los medios sobre el gobierno. Si no, no se puede explicar cómo Adorni sigue estando en el gobierno. De hecho, se anunció en estas horas que el martes, primero dijo el lunes, después dijeron que el martes va a dar una conferencia de prensa. Yo no me imagino una situación más incómoda que
1: esa. Lo que pasa es que tiene un piloto automático que es, le preguntas sobre lo del viaje, a Punta del Este, lo que fuera, respondo ante la justicia. Y pero entonces no respondés. Y hay una obligación del funcionario en responder ante la ciudadanía. Tenés que responder, es obligatorio.
0: Sí, por supuesto que sí.
1: No lo hace.
0: Y no alcanza, pero bueno, evidentemente han decidido que es un funcionario que ya está dinamitado políticamente. Recuerden que iba a ser el candidato a jefe de gobierno de la Ciudad de Buenos Aires, de los libertarios, y ya obviamente que no lo va a ser. Entonces mucha gente pensó que iba a ser Patricia Bullrich la candidata. Sí. Acá la gente Spillman, que hoy no viene porque los viernes le damos el día, ha dicho más de una vez que Patricia Bullrich no tiene ninguna intención de ser candidata a jefa de gobierno. Sin embargo, y esto lo traigo porque me parece que va a ser uno de los temas de los próximos meses en la Argentina, tenemos la música del
6: metí un spot hoy,
0: del,
6: ¿no?
0: Del spot, la música del spot de Patricia Bullrich de hoy, metió un spot donde
6: parece como candidata, ¿no?
0: Claro, un spot de campaña, directamente.
2: Es de campaña.
0: ¿Tenés la musiquita? Ponela así la gente la va escuchando. A ver, ahí está. Es una canción conocida, creo, ¿no?
2: A ver.
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0: ¿De quién es esta canción, sabes? No, ni idea. Bueno, está ella claramente en posición de campaña. Hablando con Milei, caminando por
6: en
0: la Boca.
6: Se la ve a ella con Milei, con Karina, menos con Adorni. Lo viste, ¿no?
0: Ah, tenés razón.
6: No parece.
1: No es fundamental.
6: No parece
1: Adorni. No es fundamental.
0: Pero la pregunta es: ¿candidata a qué?
1: ¿Y por quién? ¿Con qué estandarte?
0: Bueno, es una gran pregunta porque muchos nos hemos preguntado en este último tiempo: ¿qué pasaría si Patricia se corta sola y es candidata a presidente? Y se para frente a Milei, y no con Milei. Y lo pregunto no por maldad, sino porque las encuestas...
1: Es un escenario político, está arriba en las encuestas.
0: Las encuestas muestran que es la única dirigente, la única, sí. No hay otro, que está por encima de Javier Milei como en imagen de electoral de cara a lo que puede llegar a venir el año que viene... en las elecciones, veremos. Superestrella se llama la canción.
2: La canción de Aitana.
0: ¿Quién es Aitana?
6: Ah, Aitana es una cantante española que está muy de moda, llena muchos estadios allá en España.
0: ¿Y acá?
6: Te lo cuento porque he vivido ahí 2 días.
2: ¿En serio? Y se te ha pegado.
0: ¿Alguien
2: se te ha pegado?
6: 2 días que he vivido en Madrid.
0: ¿Alguien de los que está acá conoce a Aitana? No, nadie.
6: Conozco porque es una artista muy conocida, como decirte, Lali Espósito, Tini, claro. María Becerra, ajá, aquí en nuestro país. Es una cantante española que llena muchos estadios.
3: Aitana Bonmatí.
0: ¿Cómo?
3: Aitana Bonmatí, la más famosa. Una de las mejores jugadoras de fútbol del mundo. Jugadora de la selección española, campeona con el Barcelona.
0: Perdón, vos.
3: Ganadora
0: vos,
3: del balón.
0: Pará. ¿Vos ves fútbol femenino uruguayo?
3: Sí, a veces sí.
0: ¿En serio?
3: Cuidado. Sí, a veces he visto. No.
0: ¿Qué? ¿Cuidado o qué?
2: No, digo...
0: Perdón, ¿alguien ve fútbol femenino? Yo no vi nunca un partido de fútbol femenino.
3: No, han fútbol femenino, la Champions. Sí, he visto algún partido de fútbol femenino.
0: ¿Y qué tal te pareció?
3: Es otro deporte, obviamente, juegan distinto, pero es natural que así sea. Se convierte en muchos goles, hay jugadores que juegan muy bien, sobre todo en Europa, tiene una diferencia con el fútbol sudamericano femenino muy grande.
0: Que conozcas el nombre de una jugadora de fútbol y pretendas que...
8: parece que es la jugadora.
3: Ha ganado...
0: Y pretendas que nosotros sepamos quién es, ¿cómo se llama?
3: No, pero ha ganado, a ver, ha ganado premios, el Balón de Oro a la par de Messi, de Ronaldo.
6: Es muy buena, sí, sí. Yo me acuerdo de la selección española.
3: Española, claro.
6: Sí, sí.
1: Habría que decir a ver si la contrata Independiente.
0: Por ahí la rompe. Escuchame. A mí me fascina la igualdad, pero tampoco la tontería de creer que es igual que Messi. No es igual que Messi.
3: No, no es igual, y el fútbol femenino. Pero quiero decirte una cosa. Por ejemplo, el récord de público en España, en la cancha del Barcelona, es de un clásico de fútbol femenino y no de un clásico de fútbol.
0: Me estás cargando.
3: De verdad.
1: ¿En el Nou Camp?
3: En el Nou Camp. La, la,

0: El mayor aforo de la historia del Nou Camp antes de la remodelación es un partido, es un clásico Barcelona-Real Madrid femenino.
1: ¿En serio? Acá no está tan instalado, yo entiendo. Yo soy, como igual que vos, soy persona de club, voy a club, veo que acá
0: en el fútbol hay
1: mujeres jugando a todo, y me parece extraordinario.
0: Cuando yo digo esto, no es que el fútbol español llene canchas. En el fútbol femenino hay una chica que juega en la selección argentina de fútbol femenino, que juega en el Oviedo de España, y se lo pregunté y dice, no, la realidad del fútbol femenino español no está muy por encima en cuanto a la cantidad de gente que lleva en el fútbol argentino. Ahora, la final del campeonato entre Belgrano y Racing, en Belgrano, la cancha de Belgrano, está bien. No era una entrada, sino que tenías que llevar un alimento no perecedero. Sí. Era algo, llenó la cancha. Esa final de fútbol femenino también en la Argentina. Estamos hablando de 25.000 personas, pero 25.000 personas.
1: No, no, es un montón. ¿Eh? ¿Qué te parece? Qué bueno. Bueno,
2: ¿qué te parece?
1: Espectacular. Nos alegra. Sí,
2: te digo una cosa, cambiando un poco de tema, pero volviendo al tema anterior. Una fuente muy, muy calificada me dice, el abrazo de Patricia con Mauricio no fue casualidad. Atención a eso.
3: En la comida de la otra noche, en la cena de la Fundación Libertad.
1: Yo no tengo ninguna duda, y no es información, pero conozco a Patricia. Es una jugadora de la política de hace muchos años. La hemos entrevistado 200 millones de veces. Que está coqueteando con la posibilidad de ser candidata a presidente, no tengo ninguna duda. Y que sabe que se puede interpretar este video y el abrazo con Macri como que puede ser una alternativa de poder. Y no me parece mal. A ver, todos los gobiernos tienen que generar una alternativa de poder. Porque si no la generas, te la generan otros. Hoy hubo una reunión muy importante del peronismo. Después, no creo que tengamos tiempo. Por ahí el lunes que viene vamos a hablar un poquito de eso. En el peronismo hay un gran movimiento para dejar atrás, obviamente, a Cristina, que está terminada, pero también para dejarlo atrás a Kicillof. Y están buscando otros candidatos. El gobierno hoy se para contra cualquiera y da la sensación de que puede revalidar su cargo, sin ninguna duda, hoy. Pero bueno, esto, la política es dinámica y todo va cambiando. E insisto, si vos no te generás tu propio rival, te lo va a generar el resto.
2: Y muchas veces el rival sale del riñón interno.
1: Y muchas veces el rival sale de adentro, que es lo que sugiere, por lo menos, el videíto que subió hace un ratito Patricia Bullrich. Esperemos, falta mucho. Esto es muy dinámico, ¿no?
2: Tiene un community manager muy joven y muy disruptivo y muy talentoso, me dicen.
1: ¿Lo conoces?
2: No, pero me acaban de informar.
1: ¿En serio?
2: Sí. Y ahí el video este.
1: Ah, mirá. Bueno, pero obviamente que ella lo ve y lo aprueba, ¿no?
2: Definitivamente.
1: Quiero
2: decir, está trabajando.
1: Bueno, vamos a hacer una cosa, vamos a hacer una pequeña tanda porque tenemos mucha hoy. Tenemos, ¿hoy que tenés noticias escondidas, no?
3: No, historias.
1: Hoy tenemos historias de Charlotte, tenemos un entrevistado al que quería entrevistar especialmente, bueno, con Miguel fuimos a la presentación de su último libro, que es Carlos de Lía, que fue durante muchos años el creador de TN, podemos decirlo así. Hoy sigue trabajando en el grupo, pero en realidad lo llamamos por el último libro que ha presentado, que está aquí en la Feria del Libro, que es un libro muy conmovedor que se llama Abusado por Grassi, escrito en parte por Carlos de Lía y en parte por Oscar Aguirre, que es la víctima.
2: Así es.
1: La víctima de la que tanto hablamos durante muchos años y que por fin se sienta a contar su historia íntima, desgarradora.
2: Un texto, Michael, estremecedor. Bueno. Hay que leerlo, porque es el poder y el abuso también, y el abuso de poder, digamos.
1: Pequeña tanda y volvemos, estamos volviendo a casa, estaremos hasta las 21 aquí al aire, así que gracias por la compañía, gracias por estar como siempre.
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0: Cielo algo nublado en Buenos Aires, 19 grados 6 décimos la temperatura. 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
1: Hay un accidente en la autopista del oeste en el kilómetro 62 en la zona de Luján. El carril izquierdo está restringido en la mano que viene hacia Capital. Por otra parte, ya quedó habilitado el kilómetro 32 a la altura de Moreno rumbo a la ciudad. Un tránsito intenso pero fluido en Panamericana. Ya quedó habilitada también la zona de Ingeniero Maschwitz en el ramal Campana, tras otro incidente vial en la zona de Maschwitz. En cuanto a los servicios, los trenes están operando horario.
0: CABA eliminó los peajes manuales. Desde hoy está aplicando el sistema sin barreras en todas las autopistas. Toda la red funciona con cobro automático mediante telepase y lectura de patentes. El uso del telepase es obligatorio para circular por la red vial concesionada. El gobierno porteño afirmó que esta medida busca agilizar el tránsito y mejorar la seguridad vial. La presión sigue baja, 1.007 hectopascales, no hay viento en superficie. La visibilidad normal 10.000 metros, el cielo algo nublado, 19 grados 6 décimos la temperatura, 84% la humedad.
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0: Vamos, Nachito, dale.
1: No, que yo no.
2: Cántela.
1: No la sé cantar como ella.
3: No, ella la canta como nadie.
1: Una dulzura.
3: Es Carola Gil cantando a Leonard Cohen, que siempre nos gusta tanto escucharla este ratito de viernes, donde ella trae sus historias, las historias de Charlotte, que son siempre tan especiales. ¿Qué trajiste hoy?
2: Bueno, chicos, inspirada por estos estornudos a los que me está sometiendo el otoño con sus cambios de temperatura, frío, calor, frío, calor. Me estaba acordando, y a ver si ustedes en algún momento vieron esta imagen. ¿Se acuerdan los viejos proyectores de películas que a veces se alquilaban en las casas o uno tenía la suerte de que algún amigo tenía?
3: Para los cumpleaños alquilaban,
2: para los ¿te acordás? Exactamente, que tenían, bueno, el proyector que lanzaba este chorro de luz. Y que si uno se acercaba a la luz, no mirando la pantalla, veías cómo flotaban un montón de partículas diminutas, así diminutas de polvo, de cosas.
3: ¿Qué eran esos bichitos?
2: Bueno, no eran bichitos, eran partículas de un montón de cosas que habían en una casa. De hecho, si uno le pegaba un golpe a un almohadón, veía muchísimas más flotando por el aire.
3: ¿Y eso era por la luz o la luz exponía,
2: claro,
3: eso?
2: Claro, la luz te permitía que refleje sobre estas partículas y te permitía verlas y te permitía darte cuenta que el aire que respiramos está lleno de un montón de cosas que no vemos a simple vista.
3: Pará, no me amargué.
2: No,
3: estamos uruguayo, estábamos lo más bien. ¿Cómo que estamos todo el tiempo tragando esos bichitos?
2: Bueno,
4: no es la primera vez que trague bichos.
2: No dije que fuesen bichitos, además, ¿no?
3: Cuidado.
4: No, lo digo.
3: Guarda,
4: no,
3: guarda.
4: Tato, lo digo con toda sinceridad.
2: No expongan sus miserias acá, chicos. No, primero no dije que fuesen bichos, pero me puse a leer un poquito al respecto y esto también lo disparó una noticia que encontré en la revista Nature, que justamente habla de investigaciones científicas que se están dando ahora en este momento.
3: Ajá.
2: Desde que la ciencia es ciencia, se ocupó de agarrar muestras de ADN de objetos, de cuerpos, de huesos, de la tierra, del mar, pero le habían dado muy poco, le habían prestado muy poca atención al aire.
3: Ajá.
2: Y ahora los científicos están justamente capturando aire e investigando qué hay en ese aire. Bueno, chicos, estamos nadando en un mar de ADN.
3: Me estás cargando.
2: ¿Por qué un mar de ADN? Bueno, el ADN, que es nuestro material genético, sale al aire. Por ejemplo, vos te rascás la cabeza y al aire sale un montón
3: de ADN
2: de Tato Yang.
3: ¿En serio?
2: Seguramente si agarrásemos una muestra de aire de este lugar en el que estamos, ¿qué se imaginan? ¿Qué ADN puede haber más allá de un montón de seres humanos?
3: El nuestro, el de Fernando Bravo.
2: Sí, el de todos los seres humanos que están

0: con más filosofía. Digo, bueno, hay algo más interesante en el aire. Igual vos
1: sos particularmente sensible a todo lo olfativo, ¿no?
0: Sí, evidentemente, para bien y para mal.
1: Para
0: bien y para mal.
1: En general, casi todas las cosas tienen su lado bueno y su lado malo.
0: Sí, esta hipersensibilidad tiene sus puntos a favor y sus puntos en contra, que es esta cadena de estornudos inevitables.
1: La sensibilidad siempre tiene eso, es algo hermoso y algo peligroso.
0: Sí, sí, que te hace vulnerable, ¿no?
1: Cuando mis hijos eran chiquitos yo decía, ay, que no sean muy sensibles.
0: ¡Ah! Les deseabas eso.
1: Les deseaba eso para que no sufran, pero después uno, en realidad, también la sensibilidad es lo que también te da emoción, lo que te da alegría.
2: Y en algún momento te la vas a dar contra la pared como todos.
1: Y en algún momento te la das contra la pared o contra estos bichitos de lo que nos cuenta Carolina.
0: Me hiciste reír porque mi padre me deseaba lo mismo, pero serio? Me lo decía llorando, emocionado, no quiero que sea tan sensible.
1: Y claro, porque...
0: Pero mira lo que me estás diciendo, sí, llorona, sensible.
1: Es que no funciona ese deseo, no hay manera, por el contrario, cuando un padre se preocupa por la sensibilidad de los hijos, generalmente se la transmite. Es así, es una maldición gitana.
0: Bueno, igual lindo tener padres sensibles.
1: Bueno, gracias, Carolita, extraordinario. Enseguida tenemos una entrevista muy, muy linda que ya les dije, así que quédense, estamos volviendo a casa. ¿Todo bien, uruguayo?
3: Sí, señor.
1: ¿Usted es muy sensible?
3: Justo y necesario.
4: Este...
1: ¿Qué decís, Luis?
4: Es un tipo duro.
1: No, ¿es un duro?
4: Pero en el fondo, ¿sabes cómo llora?
1: ¿Sí? Cuando estaba solo, ¿no?
3: El problema es que tengo departamento, el fondo lo perdí en la casa.
1: Se hace el guapo, pero eso es un...
4: No, guapo. Este es el que te mira con cara como diciendo, a mí no me contestes así, a los dos minutos te trae flores, bombones.
1: Verdad,
4: ya lo conozco.
1: Es verdad.
4: Más tierno que marido recién perdonado. Olvídate.
1: Bueno, ya venimos, dale.
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17: ¿Cómo que Miguel tiene las chicas y yo no sabía? ¡Ah, no! Hay que armar el club de fans de las chicas de Miguel. Por favor, no me van a dejar afuera. No. Bueno, besitos, soy Liliana Díaz de acá de San Martín, pero no me dejen afuera del club de las chicas. ¡Qué lindo!
18: Muy bien, Liliana. Por ahora la presidenta del club.
19: Claro.
18: Hasta que aparezcan otras candidatas, ¿eh?
19: Sí.
18: Va a ser un despelote esto, me parece, Nachito.
6: Sí, Luis, ¿qué decís? Yo creo que se va a armar quilombo.
18: Sí, y quiero agradecer a algunos oyentes que nos traen sus libros. A mí me produce una increíble emoción que hayan tantas personas con ánimos de escribir, con ganas de escribir, que se tomen el laburo, además de conseguir una editorial, publicar los libros y después hacer esa especie de militancia personal de uno a uno, buscando lectores, que es lo que finalmente quieren. Inés Rotger me trajo un libro que está que se llama Siempre la Verdad. ¿Esto que es un colibrí que tiene la tapa?
19: Me parece, ¿no?
18: Pareciera un colibrí. Siempre la Verdad, editorial Duncan, se lo agradecemos profundamente. Matías Tito trae otro que se llama El Descendiente. Mirá, un libro, pero enorme. ¿Cuánto laburo? ¿Cuánto esfuerzo? ¿Cuánto amor por lo que hacen? Maximiliano Mainero, Alma de Peón, una historia de amor, transformación y sombras. Inquietante la tapa.
19: Me lo comentó recién Alma de Peón, porque el peón es la pieza más frágil, pero si llega al otro lado del tablero se convierte en reina.
18: Ah, es buena esa. Es buena. Y es exactamente así.
4: Sí. Y Nacho tiene uno, ¿no? También.
0: Yo tengo uno, Tatín, que lo escribió Noemí Montenegro, se llama La Pasión Platense. Ustedes saben que yo soy
19: hincha. El calamar se metió.
0: No. Yo soy hincha enfermo de Gimnasia de Grima La Plata. La tapa es como entrando a la cancha. Tiene esta linda entrada del Juan Carmelo Cerillo. Y cuenta la historia de un hincha de Gimnasia, cómo se transmite la pasión y demás. Así que gracias a Noemí Montenegro y Fabián, que es el reconocido hincha tripero, que escribieron la historia de muchos hinchas, ¿no? De la enfermedad del ser hincha. Y no solamente hincha de cualquier club, ser hincha del gran Gimnasia de Grima La Plata. Y nos vemos el domingo en el bosque.
18: La radio del bosque, Dios mío. Más mensajes.
9: Hola chicos, como todos los días, les habla Carlos de Belgrano. Tato, te escucho. Y para mí, Colapinto, el entrenamiento es de un piloto de combate, puesto que recibe fuerza G de distinto tipo que no la recibe un atleta de elite. Es más bien un piloto de combate.
18: Ah, qué buena comparación, ¿no? Está bien lo que dice.
4: Sí.
18: Fuerza G.
19: La fuerza G, que es la fuerza centrífuga en una curva. Fuerza G. Claro, tremendo. Gravitatoria.
18: Tal cual. Qué bárbaro, Tenemos que traer gente que sabe, hoy tenemos gente que sabe, pero otro día vamos a hacer algo sobre esto, que es la fuerza G, de la que se habla tanto en los programas de carrera, y uno dice, ¿qué corno es esto de la fuerza G? ¿No? Ahí está. Ese es el sonido de la fuerza G.
0: Sí, yo creo que antes de dedicarme a esto, pensaba que la fuerza G era cuando tenías hambre y tenías un guiso, ¿viste? La fuerza G, porque ahí tenías que tratar de no comerte el guiso, boludo, en invierno.
19: Claro,
0: ¿no?
19: Y es un tema, sí.
18: Mirá vos que...
0: Lo mismo que cuando llega la pizza acá, ¿no? Se complica.
18: Sí, claro. Sí.
4: La fuerza P.
18: Sí, basta. No puedo creer. Agradezcamos la pizza.
19: La fuerza de la mozzarella.
0: Agradecemos, ya que estarán hablando de la pizza, a Pizza Cero. 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Qué rica estaba la pizza.
18: Yo te voy a decir una cosa, para que vean lo altruista que puedo ser. La semana que viene no queremos que nos traigan pizza.
19: Claro, no, la que viene,
0: acá no. No vamos a volver a la Feria del Libro.
19: Después pasamos la dirección adecuada.
18: Esto es a propósito para contarles que la semana que viene volvemos a Mansilla, a los estudios formales de Radio Mitre, y no estaremos físicamente acá.
0: Que quede claro, Mansilla 2668, se recibe cualquier cosa.
18: Sí. ¿Cómo se recibe?
0: Se recibe todo, comida, regalos, otra entradita, algún show.
18: No sea manguero, Luis.
19: Un fajo de dólares también, puede ser.
18: más oyente, dale.
20: Muy buenas noches, querido Tato Ian.
18: Hola.
20: Bueno, les envío un abrazo fuerte para todos. Feliz Día del Trabajador para todos. Ya envié mi mensaje, pero me olvidé de decir el nombre. Claudia Patricia de Las Toninas. Gracias, son lo más.
19: Arriba Las Toninas.
18: Qué grande, Claudia Patricia.
0: Siempre manda mensajes.
4: Siempre nos deja mensajes.
18: Es así, impresionante. Bueno, decíamos, el gobierno hoy anunció la reapertura de la sala de periodistas, pero en la Casa Rosada, dice ahora La Nación, habrá más controles. ¿Qué van a hacer? ¿Qué corno van a hacer?
19: ¿Escuchaste? Bueno, espero que sea más eficiente que los controles cuando ingresaba Novelli y toda esa gente.
18: Sí, controles propios deberían hacer, ¿no? Claro. Pero ¿qué van a hacer? ¿Qué miedo le tiene? ¿Qué se esconde detrás del periodista?
19: No es de los periodistas, es de los de lo que hay que cuidarse.
18: No, es de sus propias debilidades, claro. Sus propias flaquezas.
19: Como todo gobierno, ¿no?
18: Por supuesto, ¿no? Pero es más, eran mucho más corruptos no, los anteriores, sí, claro, de, sin ninguna duda, pero tampoco pueden vivir todo el tiempo de eso, sí, ¿eh?
1: De la comparación.
18: De la comparación. La Argentina necesita salir adelante con trabajo, con crecimiento, creo que estamos todos bastante de acuerdo. Hay inversiones, por supuesto que sí. Todavía nos quedan lejos a la mayoría de los argentinos, sí, porque son inversiones en la Patagonia, en la cordillera y en el campo.
1: Sí.
18: Como venimos diciendo.
1: Que no es poco.
18: Que no es poco, pero no es suficiente.
1: Exactamente.
18: ¿Eh?
1: Es necesario, pero no es suficiente.
18: La mayoría de los argentinos vivimos en las ciudades y en los conurbanos, y ahí no está llegando esa bonanza de la que habla el gobierno. Por el contrario, la está peleando el laburante, la gente de a pie. Y esto creo que el gobierno también lo sabe. No es que no lo saben, ¿eh? No es que no lo saben, pero prefieren, obviamente, esperar que derrame, el famoso derrame, que fue en la época de Menem, se hablaba mucho del derrame, ¿se acuerdan? Sí. El gobierno decía, va a derramar, y derramó un poco.
1: Derramó un poco.
18: No lo que se necesitaba.
1: En simultáneo generó desigualdad, es complicada. La Argentina es complicada, la economía es complicada. Siempre.
18: La Argentina es un país difícil,
1: sí,
18: ¿eh?
1: Difícil, claro.
18: Es exactamente así.
1: Vos fíjate que Perú, que es un caos, siempre damos el mismo ejemplo. No terminaron de contar los votos para la segunda vuelta, hace un mes que hubo elecciones.
18: Lo que
1: están
18: pasa
1: contabilizando,
18: que,
1: pero sí, tienen estabilidad económica.
18: Eso te iba a decir.
1: No hay inflación.
18: Tienen resueltas algunas cosas y tienen unos líos políticos. Toda la vida tuvieron líos políticos en Perú, ¿eh?
1: Pero yo nunca vi una cosa igual que...
18: De Sendero Luminoso para acá, que bueno, ha sido siempre un...
1: Ocho presidentes en una década. Bueno, uno que se suicidó, todos van presos.
18: Sí, pero no hay inflación.
1: No hay inflación. Ahora, el último, Benalcázar, creo que se llama, acaba de decir una barbaridad, una locura. Dijo, los judíos generaron el nazismo.
18: Eso dijo el presidente de Perú.
1: Sí, el presidente de Perú. Es una barbaridad.
18: Claro.
1: Se controla la economía. Y el tipo, digo, pues como un ignorante absoluto, es presidente de un país importantísimo, como todos los países, como Perú. Bueno, qué sé yo.
18: No, mamita querida. Bueno, vamos a estar hablando en un ratito, tenemos una entrevista. En algún momento deberíamos hablar de la empresa Núcleo Eléctrica,
1: así
18: Michael,
1: es.
18: Que es un despelote, otro despelote del gobierno. Porque es una empresa pública que se le han detectado y se está investigando ahora una serie de gastos ridículos, de tarjetas,
1: sí,
18: de la empresa, con gastos de free shop, ropa, de mal gasto, ¿no?
1: Discotecas, adelantos en efectivo.
18: Uh-huh.
1: Núcleo Eléctrica, que estaba en su momento tutelada por Demián Reyes, muy cercano a Milei, después fue desplazado. Y los gastos son asombrosos en duty free, en free shops.
18: Uh-huh.
1: Millones y millones. ¿Cómo es esto? Reidel se despegó, dijo que jamás tocó un peso y que... Pero bueno, ¿y quién lo gastó? ¿Y dónde está?
18: Bueno, no solo hay que decirse diferente, hay que serlo.
1: Exactamente.
18: ¿Eh? Esto es un poco lo que estamos viendo. Sin entrar en las comparaciones que no sirven para nada y entendiendo que una transformación siempre tiene un poco de agua sucia. Esto lo hemos contado mil veces. Yo siempre doy la imagen de la canilla abierta. Es una frase que se usaba en España en la época del post-franquismo, que decían, cuando abrís una canilla que estuvo cerrada mucho tiempo, al principio viene con agua sucia, y después con el correr de los minutos, de los días, de las horas, de los días, el agua se va limpiando. Esto es verdad, es así.
1: Sí.
18: No se sale de un desastre y se llega al paraíso en dos minutos. Es verdad. Pero no hay que dejar de señalar estas suciedades y marcarlas,
1: sí, la tradición
18: porque no corresponden, ¿eh?
1: De las sombras largas de las corruptelas argentinas. ¿Cómo es? Nosotros hemos viajado, Tato, todos los de acá, por una empresa, por el diario, por... Si tenés un gasto, tenés que rendir punto por punto y tener.
18: Por supuesto.
21: Y si perdiste el ticket,
1: sonaste.
18: Y sonaste y no lo podés reclamar.
1: Claro.
18: ¿Sí?
1: ¿Y cómo? En una empresa pública, millones en free shop. ¿Qué es esto?
18: Bueno, vamos a estar mirando eso también, ¿eh? Así que no se vayan. Esto, volviendo a casa, estamos físicamente en la rural de Palermo. No hay animales ahora, más que nosotros. Lo que hay son libros.
21: Libros.
18: Y es siempre muy, muy lindo el encuentro con los libros, con los lectores, con los escritores, con los autores, que también los hay. En un ratito vamos a recibir a uno de ellos. ¿Todo bien, Luisito?
22: Bien, muy bien. Iba a decir que estamos frente al cornudo, pero es el toro. Justo frente al toro.
18: El toro de la ciudad.
22: Más de uno se dio vuelta, ¿viste? Pero no, estoy hablando del toro, chicos. No se preocupen.
18: Dios. No hay caso, no tiene arreglo.
19: Estamos
18: enfrente, José Manuel. Vamos a una pequeña tanda al informativo y seguimos volviendo a casa, dale.
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0: Paraguay, de cielo algo nublado en Buenos Aires, 19 grados 6 décimos la temperatura. Dalma y Janina Maradona le hacen juicio a Julieta McIntosh, piden 600 millones de pesos por daños y perjuicios. El reclamo apunta al accionar de la magistrada durante el primer juicio por la muerte de Diego, que fue declarado nulo. Las hijas del exfutbolista sostienen que el proceso fue frustrado por un inescrupuloso obrar vinculado a la grabación de un documental. La demanda también alcanza a la productora y a otras personas involucradas en el proyecto audiovisual Justicia Divina. Según el escrito judicial, fueron avasalladas en su intimidad, honra y derecho a un juicio justo. Cala la tensión con la Unión Europea. Donald Trump sube aranceles a los autos de ese continente. La medida será del 25% y regirá desde la próxima semana. Trump acusó a través de su red social a la Unión Europea de incumplir el acuerdo comercial vigente. El mandatario aclaró que las automotrices que produzcan dentro de Estados Unidos no estarán alcanzadas por esta medida. Hay viento en superficie, la visibilidad normal 10.000 metros, el cielo algo nublado en la noche de Buenos Aires, 19 grados 6 décimos la temperatura, 84% la humedad.
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3: Volviendo a casa a las 20 horas, 3 minutos de este primero de mayo, Día del Trabajador en el mundo entero, lo abrimos aquí en el Volviendo a Casa en Radio Mitre, en la transmisión que estamos haciendo en vivo en la Feria del Libro de Buenos Aires. Elegimos fotos del día, empieza nuestro querido Michael, a ver Miguel Buñasqui.
4: Sí, Dmitry Novikov, ¿quién es? Se preguntarán.
3: Jugador de ajedrez ruso.
4: No, es una especie de jugador, pero es el hacedor, según la ministra de Seguridad, Alejandra Monteoliva, de la fake news rusa.
5: La fake rusa.
4: Muy bueno el término. No, porque la Rusia se creó, como se decía, Rus, cuando se creó desde Kiev, pero creo que el lapsus es más elemental que eso. Bien, el tipo, según Alejandra Monteoliva, vino como turista, pero venía a operar, a desestabilizar y a atentar contra nuestras instituciones. Una amenaza para el orden democrático, dice la ministra. Algunos dudan de que este sea el jefe de la fake news.
3: Yo dudo de toda esa historia. No entiendo de qué va, qué es lo que
4: son. El gobierno también utilizó este. ¿Quiénes son? ¿Pagado por los rusos?
3: ¿Y dónde salió qué?
5: ¿Qué noticia?
4: ¿En qué medio? ¿Qué cosa? ¿Qué hicieron ahí una película también?
3: Sí, de la que se colgaron varios colegas nuestros.
4: Se colgaron para expandir no sé qué cosa. El asunto que lo... No está preso, porque no creo que haya elementos jurídicos para... Creo yo, no lo sé, pero sí lo van a extraditar.
3: ¿Lo van a extraditar?
4: No, lo van a extraditar, no. Perdón, no es el término.
3: Lo devuelven.
4: Lo devuelven, tomate el avión de vuelta a Moscú y ahí vemos. Habrá que ver quién es este Dmitry Novikov.
3: Debe ser...
4: Algunos dicen...
3: Carola Gil, tu imagen del día.
5: Mi foto del día es un video, en realidad, un video de 35 segundos que compartió el presidente Javier Milei en redes sociales por el Día del Trabajador.
3: Ajá.
5: Es una pieza que utiliza, si querés, la estética de los bloques de juguete, voy a decir el nombre, los rastis.
3: Sí, claro.
5: Como los rastis, para representar con estos bloques los principales pilares de su gestión económica, uh-huh. ¿No? Entonces pone déficit fiscal, bueno, y va apilando uno tras otro. Y por supuesto, feliz Día del Trabajador, nos desea a todos, pero después sigue con esta cosa de MAGA, como usa Donald Trump, ¿no? Make, en este caso, Argentina Great Again, y su clásico VLLC, Viva la Libertad, carajo.
3: Viva la libertad, carajo.
5: Carajo, sí. Que no lo decimos nosotros, lo dice el presidente.
3: Por supuesto. Uruguayo.
4: Y foto del día es la de Luis Enrique, el técnico del Paris Saint-Germain.
3: ¿Por qué, che?
4: Porque... vos sabés que después que Paris Saint-Germain le ganó al Bayern Múnich 5-4 la primera semifinal de la Champions.
3: Sí, partidazo.
4: Partidazo. Bueno, ahí está. ¿Partidazo o muchos goles?
3: Ah,
4: inmediatamente salió bien Thierry Henry, sí, a decir que eso no era buen fútbol, que era un juego callejero, un juego casi de solteros contra casados.
3: Está bien.
4: En el que había muchos goles, pero se defendía muy mal. Y se preguntó, ¿puede estar Neuer feliz de haber recibido 5 goles un arquero que es campeón del mundo? ¿Es esto lo que quieren consumir? Dijo Thierry Henry. Un fútbol de TikTok donde hay que hacer cortes a cada momento y no disfrutar. Dice, el fútbol es donde cada jugada es una pequeña batalla. La opinión de Thierry Henry.
3: Está bien, es lindo debate, ¿eh?
4: Muy lindo debate. Simeone se sumó también, de alguna manera, porque diciendo... desde
3: está
4: el punto de vista táctico, está de acuerdo con Thierry Henry.
3: Claro.
4: Dice, desde el punto de vista táctico, no necesariamente un 5-4 es un buen partido. ¿Y sabés por qué elijo la foto de Luis Enrique? Porque Luis Enrique, la realidad es que me llama la atención, un tipo al que la vida le ha dado algún golpe feo de la que se ha sabido sobreponer con mucha entereza, se mostró un poco intolerante, porque uno puede decir, me gusta este fútbol o no me gusta este fútbol. Creo que no hay que respetar todas las opiniones, porque si una opinión es de mierda, no la debes de respetar. La dijo para aquellos que no están de acuerdo con que haya sido un partidazo. Habrá personas a las que les guste jugar al fútbol de esta manera, que es la mayoría, me incluyo. Otras a las que no les gusta jugar así, no me importan sus opiniones. No. Salió con los tapones de punta. Sí.
6: Un poquito autoritario.
4: Un poquito autoritario. Y no me lo esperaba de Luis Enrique. Tal vez hay personajes, o el fútbol está habitado por un montón, de, como la vida misma, de personajes que uno puede entender, o mejor dicho, puede estar precavido que pueden opinar de determinada manera. No me la creí de Luis Enrique, francamente. Por eso me llamó la atención y es mi foto del día.
6: Está bien que Noyo nos metió un penalazo en la final.
4: Sí, por supuesto. Todo.
6: Lo digo con mucha cara.
4: Haya recibido 5 goles puede poner feliz a la mayoría de los argentinos, sí, desde ya. Pero no me gustó lo de Luis Enrique.
3: No, claro que no. Bueno, yo le voy a robar una que la podría haber elegido Michael, pero se la voy a robar yo. La Casa Blanca hoy comunicó al Congreso que la guerra contra Irán ha terminado, dijo. Las hostilidades han cesado. Por supuesto que ya lo hablamos varias veces con Miguel Winiaski. Esto nunca es del todo cierto, lamentablemente. Siempre después hay algún rebote, alguna escaramuza, alguna contienda fuera de contexto, o alguna represalia y demás. Pero está bastante a la vista que por lo menos cesó lo que en su momento parecía
6: el fuego abierto, sí.
3: El fin del mundo, ¿no?
6: Sí. Hay que ver si los iraníes piensan lo mismo, pero hay que esperar un poco.
3: Sí. Está muy bien. ¿A quién le queda frase del día? Y foto del día.
7: A Franco con la pinta.
3: Oh, Franquito, querido, qué lindo tenemos a Franquito por acá. Muy bien.
7: Todo bien, todo tranquilo.
3: Felicitaciones, hoy la verdad que la rompió.
7: Bueno, la verdad que. No para hacer alarde de lo que hice, ¿no? Pero...
3: ¿te vas a poner como foto del día?
7: Y sí, boludo. Terminó octavo en el sprint.
3: Está bien, si no lo hace hoy, ¿cuándo, no? Está bien.
7: La verdad que muy contento. Gasly terminó décimo.
3: Es verdad, ¿eh? Le ganaste a Gasly, bien.
5: ¿Tuyo?
7: Sí, Briatore me felicitó, boludo. Bravo, Franco, súper trabajo a seguir. Bien. Milagro, boludo, milagro que el Tano me...
3: Qué mala onda que tiene el jefe de Franco con la pinta.
7: Ah, boludo, es mafioso, boludo.
3: Sí,
7: Tano.
3: No. No digas eso. No digas eso, a ver si le llega.
7: Ah, boludo, no me importa, boludo, que le llegue.
3: ¿Te la bancás?
7: Ya lo dije millones de veces, boludo. La verdad, además estuve investigado muchos años, pero bueno, no lo vamos a hablar ahora.
5: No.
7: Pero quería recordarles que mañana...
3: Yo te voy a decir una cosa, le va a llegar y va a haber lío, ¿eh? Le va a llegar que vos estás diciendo esto y va a haber lío.
7: No pasa nada, boludo, está todo más que bien, chabón. Recordarles que mañana 5 de la tarde la clasificación.
3: Bien, perfecto. Para la no, ¿y la carrera?
7: La carrera sprint a la 1, no me interesa nada.
3: ¿A la 1? No, sí, ¿cómo que no? Ahí, boludo, puede sumar puntos.
7: Sí, bueno,
3: Franco.
7: Pero la aposta creo que va a estar en la clasificación. Y el domingo a las 5 de la tarde la carrera, boludo.
3: Así qué nervios. ¿Te pone muy nervioso?
7: No, la verdad que me gusta. Estoy muy embalado.
3: ¿Te gusta la adrenalina?
7: Totalmente, boludo. Me imagino a vos tirado panza arriba en el sillón a las 5 de la tarde el domingo.
3: Sí, es verdad, es verdad.
7: Tomando algún que otro traguito ahí esperándome, boludo, me vuelvo loco.
3: Sí, sí, con una cervecita.
7: Sí, va a estar lindo, así que espero que me veas, boludo.
3: Y sí, te vamos a ver. Franco, el domingo, el domingo la carrera, mañana la sprint, ¿a qué hora es? ¿En serio?
7: A la 1.
3: A la 1, también está buena esa, ¿eh? Además puedes sumar ahí puntos, Franco, con la Pinto. Gracias, Franquito. No,
7: gracias, chabón.
3: Vamos a una pequeña tanda y a la vuelta tenemos una entrevista que les va a gustar mucho, y que los va a invitar a leer un libro muy, muy, pero muy especial. Dale.
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2: Bueno, seguimos volviendo a casa a las 20 horas 16 minutos. La gente pasa, saluda. Estamos físicamente en la Feria del Libro, como les venimos contando. Y estamos con nuestro invitado de hoy en Gente que Sabe, esta sección que tanto queremos. Que vino ya, lo presentó, a su último libro, su primero y último libro. Bueno, nuestro invitado es Carlos Delía. Primero lo saludo. Hola, Carlos.
3: ¿Cómo estás, Tato? ¿Todo bien?
2: Afloja, relájate, que ya vos sos oyente de este programa encima.
3: Absolutamente.
2: Entonces ya nos conoces, no te hagas ningún drama.
3: No.
2: Es lo que hay.
3: Yo venía por Colapinto, en realidad.
4: Y acá estoy, boludo, así que la verdad, encantado de conocerte en persona, Carlitos.
2: No, hice la aclaración porque no es lo mismo si nos escuchan que si no nos escuchan. Si nos escuchan ya saben que somos relajados y somos lo que podemos ser, lo que no es poco, ¿eh? Bueno, Carlos está presentando un libro que lo presentó hace unas horas, pero está en todas las librerías de acá de la feria. Un libro que hizo con Oscar Aguirre. Ahora vamos a hablar de Oscar Aguirre, quién es, que se llama Abusado por Grassi. Y hago el silencio maldito a propósito. La hora de romper el silencio es la bajada del libro editado por Editorial Planeta, que es un libro que, créanme, es impresionante, es muy impactante. Cuenta la historia detrás y la historia del protagonista de la gran investigación histórica de Telenoche Investiga, programa que conduciste durante ¿cuántos años? ¿Cuatro? ¿Cinco?
3: Fueron cuatro temporadas,
2: bueno, que tiene que ver con el caso
3: como sección duró mucho más tiempo.
2: Ah, ok,
3: dentro de Telenoche.
2: Ah, está bien la aclaración. Bueno, vos ¿por qué este libro ahora? Porque han pasado 24 años desde la presentación de la revelación de que el cura Grassi era un abusador. ¿Y por qué ahora?
3: Mirá, esto empezó hace un tiempo, ahora llega a la calle. El objetivo de este libro era, por un lado, que tenga lugar la voz de Oscar, la víctima. Grassi fue denunciado en la justicia y públicamente por nosotros en 2002. Recién fue preso en 2013.
2: Sí.
3: 11 años tardó la justicia en meterlo preso. Durante esos 11 años él contó una historia. En realidad contó varias y diferentes. Pero esas historias obviamente siempre eran hablando de su inocencia, de conspiraciones, de que el Grupo Clarín quería hacer un proyecto inmobiliario en la fundación, de que los montoneros nos habían usado a nosotros, que éramos un poco idiotas, para vengarse de lo que había hecho Grassi con Susana, porque la historia Grassi le sumaba aditivos. Y bueno, yo creo que era el momento de que Oscar, que durante todos esos años se tuvo que mantener en silencio porque fue perseguido, porque fue atacado, porque casi le cortan un dedo, casi cae de una cornisa de un departamento. Es decir, son cosas que le pasaron por haber denunciado, no por haber vivido en un lugar inseguro. En todo ese tiempo, además, cuando le pasaban estos episodios, entraba en el programa de protección de testigos de la provincia de Buenos Aires, que es
2: de terror.
3: Bueno,
2: pero
3: lo conoces.
2: Te salvó la vida. Lo leí.
3: sí. Entonces te llevan de recorrida a distintas casas de la provincia de Buenos Aires donde vos no sabés dónde estás y donde no sabés quién puede visitarte, quién te protege. Y esa fue la vida de Oscar después de haber denunciado.
5: ¿Durante cuánto tiempo?
3: Mirá, estuvo al programa, creo que entró tres veces y salió otras tantas. Porque no aguantaba, ¿no? Al tiempo no aguantaba.
5: Claro.
3: Yo a veces tenía que ir a visitarlo, porque básicamente yo era su conexión. Él necesitaba saber qué estaba pasando en los medios. Y tenía a mí para eso y su abogado y una amiga que era una productora nuestra. Entonces yo lo actualizaba que estaban diciendo los medios, porque él sabía que el cura estaba en todos lados hablando. Y a veces le daban un televisor y le decían, mira lo que te está diciendo de vos. Y bueno, Grassi decía que era un extorsionador, etcétera, etcétera. Entonces él lo veía todo de afuera eso. Y a mí me parecía que esto había que contarlo, que él tenía el derecho a expresar su voz. Y por otra parte, en estos más de 20 años, sí, se fueron sumando una cantidad de episodios que cuando uno los va viviendo a lo largo de tantos años no toma dimensión, pero cuando lo pones uno atrás de otro, sí, donde empieza un primer día con Luis Moreno Campo, un símbolo del juicio de la Junta.
2: Que defendía al cura Grassi, ¿no?
3: Exactamente. No solo defendía a Grassi, porque eso estaría en su derecho.
2: Atacaba a ustedes.
3: Atacaba a la víctima, acusándolo de extorsionador. Y daba su nombre por televisión. Y así fueron apareciendo cosas. Aparece la mano de, primero, el que era cardenal, o obispo, mejor dicho, Bergoglio.
2: Claro, que era el jefe de la iglesia en la ciudad, ¿no? En la capital.
3: Exacto. Después, como papa, también acciona.
2: Como papa también acciona, tome nota de eso, ¿eh?
3: Recordemos que Julio César Grassi, preso hoy en Campana hasta 2028...
2: Eso es muy importante que lo recuerdes, está preso Grassi, ¿eh?
3: Está
2: por
3: preso.
2: La investigación de ustedes. Antes de avanzar, porque...
3: Pero déjame...
2: Sí, dale, dale, dale.
3: Un detalle que no es menor. Está preso, pero es sacerdote.
2: Sí.
3: Sigue siendo sacerdote.
5: Es decir, la iglesia le permite seguir ejerciendo el sacerdocio.
3: Lo único que no podía hacer es dar los sacramentos fuera de la cárcel, que de todas maneras no puede salir.
5: Pero dentro de la cárcel da la comunión, toma confesión.
3: Esa es la información que tenemos.
2: Yo lo que no entiendo es por qué vos... Yo sé que vos querés hablar de Grassi y me parece bien, y de Oscar y me parece muy bien. Pero yo quiero hablar un segundito, que nos cuentes por qué Carlos de Lía, un periodista que condujo Canal 13, o por lo menos todo el periodismo de Canal 13, TN, Telenoche Investiga, que inventó un montón de laburo, 24 años después de haber contado una historia, no se puede despegar de ella.
3: Mirá, precisamente es para despegarme de ella, porque es el cierre que le faltaba, es la voz que estaba faltando, y además a mí me quedaban contar cosas. Esto que te decía del Papa, de Moreno Campo, y te puedo dar una cantidad de nombres que aparecen en el libro uno tras otro, y vos decís, no entiendo, es todo el círculo rojo de la época.
2: Sí.
3: O sea, te puedo decir Mariano
2: Grondona, eso te iba a decir, Grondona, que te llama por teléfono para decirte, estás loco, ¿qué estás contando?
3: Sí, me dijo...
5: Es decir, era Oscar contra el poder.
3: Era David y Goliat. David versus, claro, Goliat. Un chico que fue abandonado a los 7 años, que de su madre lo dejó en una escuela, él solo recuerda el pelo de la madre, no recuerda la cara. Y ese chico es por lo cual Grassi está preso, porque las otras causas no llegaron a destino.
2: Y vos, que eras un gerente, un tipo del poder, te acercaste a este chico de la calle y te lanzaste contra el poder real, contra el poder que estaba escondido detrás de este cura, que eso era un poder muy poderoso.
3: Tremendamente poderoso, y uno pensaba que, bueno, era un curita y que...
2: Y nada más, ¿no?
3: El programa iba el miércoles a la noche, el jueves...
2: Lo echaban.
3: Eran las repercusiones, y el viernes preparaba el fin de semana.
5: Claro.
2: Y acá estás...
5: Y se terminaba todo ahí.
2: Estás 24 años después todavía cargando con el cura Grassi.
3: Exacto. Porque también tuve mucha culpa.
2: Ah, ¿por qué?
3: Porque Oscar tuvo una vida muy difícil, está relatada ahí, es un chico que te puede contar en qué subtes la gente suele ser más generosa, en qué colectivo conviene dormir cuando no tenés donde dormir en la calle, las ventajas y desventajas de ser rubio, todas esas cosas que él vivió de la calle le enseñaron un montón de cosas. Cuando él llega a la fundación, con la ilusión de que llegaba a un lugar...
2: Donde lo iban a cuidar.
3: Exactamente. Se encuentra con el abuso que está contado ahí. Pero lo que le pasó después de denunciar, yo diría que fue peor que el abuso. Es muy difícil graduar qué es peor, ¿no es cierto? Pero lo que está claro es que él era un chico que sufrió eso y que después de denunciarlo vivió perseguido durante años. Bueno, no podía trabajar, no podía estudiar, no podía ir a ningún lado ni decir su nombre.
2: Y la mayor traición es que le ofrecían, o sea, él se acerca pensando que lo iban a salvar. Y en realidad estaba entrando al infierno, ¿no?
3: Bueno, él, yo te diría que fue no pensando que se iba a salvar, porque su confesión fue, yo te diría que la hizo con Miriam Lewin.
2: Sí, querida Miriam, le mandamos un beso grande a Miriam.
3: Estaba a cargo de la investigación. Y él, conociendo la historia de Miriam, en el fondo lo que sintió fue una empatía grande, más que buscar una liberación, porque él ya había huido de la fundación.
2: Claro.
3: Hacía más de un año o dos.
5: Uh-huh. Estábamos hablando ahora de un chico de qué edad.
3: Cuando fue abusado, 13.
2: Y cuando se junta con Miriam,
3: tendría, ya era mayor de edad, tendría 19.
5: Claro.
2: Muy tierna esa parte cuando él cuenta que él pensaba que no le iba a contar nada. Y mirá todo lo que le termina contando.
3: Sí,
2: ¿no?
3: Pero vos fijate que estoy yo acá hablando. No está él.
2: ¿Por qué?
3: Porque no quiere estar. Porque no quiere aparecer. Porque el trauma que tiene es enorme. Si lo tengo yo, imagínate él.
2: El otro día fui a la presentación del libro de Carlos, estaba un tal Marcelo Panoso.
5: Sí, lo conocemos.
2: Es el marido de Carolita y es el editor del libro, está por acá dando vueltas. ¿Sabés qué sensación me quedó al escucharte? Que todavía sufrías esta historia, que me pareció conmovedor, pero como que la pasaste mal todo este tiempo.
3: A ver, lo que pasa es que al estar compilado todo junto...
2: Es como un tsunami.
3: Exacto, como yo te digo, esto sucedió en 20 años. Cuando vos lo lees en 50 páginas, es un tsunami, y lo fue. Porque además, ninguno era un niño de pecho. Yo tenía que tener reflejos para encontrarme con personajes cada vez más pesados.
2: Claro.
3: Estaban todos los abogados que se te ocurran, estaban ahí, todos.
2: Ahí defendiendo a esta gente.
3: Exacto.
2: Al padre Grassi.
3: Pensemos que Bergoglio le encarga a un jurista muy conocido que se llama Marcelo Sancinetti un libro con un dictamen, que eso es algo que se estilaba a veces, ¿no? El dictamen quiere decir, bueno, vos ponete en el lugar de juez y escribí en un libro a ver qué te parece el caso Grassi. Lo hizo por encargo de Bergoglio, que le habría pagado $300,000. El libro, obviamente, dice que Grassi es inocente.
5: Claro.
3: Como había dicho el libro que el mismo Sancinetti escribió sobre Jabrán, porque había hecho dos volúmenes diciendo que Jabrán era inocente de la muerte de Cabezas.
2: Sí, señor. Sí, señor.
3: El mismo autor. Y ese libro, el de Grassi, hecho por Sancinetti, fue repartido en todos los juzgados a donde podía ir a caer la causa.
5: Como para que lo tengan ya leído.
3: Exactamente. Si les caía y para la que causa. Sepan, porque el libro dice, no es un invento mío.
5: Dice
3: al principio, a pedido del arzobispado de Buenos Aires.
2: O sea, te estabas tirando contra toda la iglesia católica.
3: Claro, y lo más loco que era un católico el que lo hacía. Entonces era todavía más incomprensible todo.
2: ¿Vos o Oscar decís?
3: Yo.
2: Por vos, ah.
3: Yo. Entonces eso me resultaba mucho más chocante, porque en el fondo estaba mostrando lo que siempre se habló de las jerarquías, de la protección. Bueno, pensemos que fuimos en simultáneo, sin saberlo, con la investigación del Boston Globe, que después fue la película Spotlight, ¿no?
2: Ah, claro.
3: Eso sucedía simultáneamente.
2: Ah, mirá. Estamos hablando con Carlos D'Elía, periodista, conductor de equipos, creador de equipos, creador de canal, de TN, nada más y nada menos, conmovido por la historia de un muchacho que tenía 20 y pico de años, que vivía casi que en la calle, porque entraba a una casa de asilo un tiempito, después se iba, se volvía a la calle, se vivía dentro de un subte. Es muy conmovedor eso, que vos, un tipo de con todas las posibilidades, te hayas conmovido y 24 años después estés todavía contando la historia de un muchacho de la calle, abusado por un poderoso, pero no deja de ser la historia de un muchacho de la calle. ¿Lo seguís viendo? ¿Seguís teniendo algún contacto?
3: Sí, lo sigo viendo, de hecho fue lo que originó el libro, digamos.
2: Yo claro.
3: ¿No es cierto? No es que no lo vi en estos 20 años, lo fui viendo, yo lo veo, tenemos un vínculo, no nos frecuentamos pero tenemos un vínculo muy claro. Yo creo que además él es un tipo que es una demostración de ética permanente, porque a él se le acercó un abogado y le abrió un maletín con plata dentro.
5: Para que se quede callado.
3: Era el día que tenía que ir a declarar en Morón en el juicio. Y ahí está. Entonces, el ejemplo de ese chico es muy poderoso. Y lo que yo encontré haciendo una investigación sobre un cura abusador, que en cualquier lugar del mundo dice, bueno, que la justicia disponga, y cuando la justicia dice, efectivamente, cometió tales delitos, se acabó la historia. Pero acá no parece ser así. Y al día de hoy tenés el caso de Marcelo Porcel.
2: Sí, del colegio, de un colegio, un padre de un
4: Palermo
2: colegio,
4: chico.
2: Sí, que aparentemente abusó de los compañeros de su hijo.
3: Claro, pero yo, a mí me remite tanto a esto,
2: claro.
3: Primero que es un hombre, un empresario muy importante, sí, heredero de Argencar, plata, etcétera, sí, etcétera. El año pasado se lo denunció y quedó imputado. Se fue a Punta del Este, le dieron permiso para ir a Punta del Este, salía en todas en lugares bailando. Recién, cuando se empezó a hacer pública la nota que hizo Diego Cabot en La Nación, recién ahí, a la vuelta de sus vacaciones, porque por suerte se las pudo tomar,
2: sí,
3: el juez lo llama indagatoria. Pero vos fíjate un pequeño detalle. La indagatoria fue por Zoom. Estamos hablando de,
2: claro,
3: un pedófilo.
2: No lo mandó a buscar con un patrullero.
3: No, un pedófilo que habría atacado a 10 o 12 chicos compañeros de sus hijos.
2: Un horror. Sí.
3: Sus hijos tuvieron que irse del colegio.
2: Y sí.
3: No encontraban colegio donde ir. Entonces yo digo, pasan los 24 años, pero hay mecanismos del poder que siguen intactos.
2: ¿Te puedes quedar dos minutitos más?
3: ¿Sí?
2: Vamos al informativo. Y seguimos, estamos hablando con Carlos de Lian, Volviendo a Casa, en Gente que Sabe, esta sección que tanto disfrutamos los días viernes. Estamos en la Feria del Libro aquí en Palermo, una noche linda, ¿no? Bueno, ya venimos y seguimos charlando, dale.
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0: Cielo algo nublado en la noche de Buenos Aires, 20 grados 8 décimos la temperatura. Causa Andis, ordenan peritar audios atribuidos a Diego Spagnuolo por presuntas menciones a Karina Milei. La medida del juez Lijo busca determinar su origen y si fueron editados tras un año sin avances en la investigación. La Dirección Criminalística de Gendarmería Nacional deberá determinar ahora la veracidad del material y establecer si fue editado. Esta medida se tomó, recordemos, a pedido de la defensa del ex funcionario. Su abogado Mauricio D'Alessandro afirmó que los audios son falsos, presentan cortes y habrían sido modificados con inteligencia artificial. Donald Trump volvió a rechazar una propuesta de Irán. El jefe de la Casa Blanca amenazó con hacer volar por los aires al país persa.
7: Quiero decir, ¿queremos ir y volarlos por los aires? ¿Acabarlos para siempre o queremos hacer un trato? Son las opciones. ¿Quiere volarlo por los aires? Dice el periodista. Preferiría que no. Humanamente hablando, preferiría que no. Pero esa es la opción. ¿Queremos entrar con todo, simplemente volarlo por los aires? ¿O queremos algo? Son una unión desorganizada. Quiero decir, ellos no se llevan bien entre ellos. Nos ponen en una mala posición. Un grupo quiere hacer un trato. El otro quiere hacer otro trato. Incluidos los intransigentes. No tienen armada, no tienen fuerza aérea. No tienen defensa antiaérea, no tienen nada.
0: No hay viento en superficie, cielo algo nublado, 19 grados 6 décimos la temperatura, 84% la humedad.
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1: Seguimos volviendo a casa a las 20 horas 40 minutos. Me encanta la tapa del libro, Carlos, ¿eh?
2: Bueno, hablarlo con Marcelo Panoso, que tiene mucho que ver.
1: Carlos Delía, abusado por Graci, la hora de romper el silencio, junto a Oscar Aguirre, que es, bueno, es el abusado por Graci, que es, se animó a contarlo. Pasaron 24 años desde la primera vez que lo contó.

0: que salió el programa, Carlos. Es impactante cómo el tiempo no cura heridas, no todas por lo menos, o no heridas tan profundas, tan terribles. Quería preguntarte por dos episodios que vos narrás en el libro. El primero es cuando vos estás en la elaboración del informe, te juntaste con Miriam, se juntaron obviamente con Oscar, ya tenías el informe, lo tenés que ir a ver al jefe, a Héctor Manieto. Contanos esa escena, ese momento que debe haber sido para vos de mucho nervio, de mucha preocupación.
1: Primero fui a ver a mi jefe, Lucio Pagliaro.
0: Ah, claro, que es el jefe del canal 13.
1: Para contarle en qué estábamos.
0: Bien.
1: Entonces me dijo, ponelo al tanto a mi socio. Entonces, bueno, fui efectivamente a ponerlo al tanto, porque claramente, más allá de la mirada empresaria que tiene una mirada periodística. Y bueno, llegué a contarle, y hoy en radio se putea mucho, así que te lo puedo decir.
0: Sí, claro.
1: Y dijo, la puta madre, qué quilombo.
2: Pero ya entregado a que esto iba a salir.
1: Sí, sí. A ver, no entregado a que esto iba a salir porque me puso una condición muy clara. Pero sí con la sensación de que yo estaba llevando un trabajo riguroso. Entonces me dice, mirá, no lo publiquemos hasta que no haga la denuncia judicial. Porque lo que yo le había llevado el cassette VHS para que él lo viera en su oficina. Entonces él lo vio y ahí fue donde dice la puteada. Y después me dice esto de la presentación ante la justicia. Entonces, bueno, yo volví.
0: Buen resguardo, buen recurso.
1: Excelente y además obligatorio, te diría. Yo no lo descartaba, pero en ese momento yo quería saber si podía seguir adelante.
0: Claro, claro.
1: Estábamos hablando del cura más mediático de la época.
0: Y más poderoso, era muy poderoso.
2: Claro, recordémosle a la gente que lo veíamos en lo de Susana Jiménez, aparecía en revistas, comía con Mirta Legrand, era
1: con Menem,
2: tipo
1: con Cavallo.
2: Muy, muy mediático.
1: Con Jabrán. Menem le había donado 60 hectáreas en Hurlingham para que él haga su fundación. Claramente fue el cura más mediático de la historia de la Iglesia Argentina.
0: Pero después fuiste a ver a otro cura.
1: Después sí, después obviamente vino la etapa de la denuncia judicial, que obviamente se hizo. Y en esa misma reunión, Manieto me dice, avísale a Laguna, porque Laguna es...
0: Monseñor Laguna.
1: Exactamente, Monseñor Justo Laguna, que también era muy mediático, yo diría que era el obispo más mediático de la época también, que vivía enfrente de la fundación y pertenecía a su diócesis,
0: claro.
1: Grassi, aunque estaban claramente distanciados y enfrentados. Yo creo que había una suma de elementos que hacía que a Laguna no le gustara Grassi, no le gustaba tampoco que fuera tan mediático teniéndolo enfrente, y lo que menos le gustaba era porque me lo dijo él, los manejos con el dinero que hacía Grassi, que eran poco claros. Entonces yo tuve que ir a decirle que teníamos una denuncia de abuso contra Grassi, que era el que tenía de vecino.
2: Además de todo esto que ya no le gustaba.
1: Claro. Entonces yo entré y yo tenía, íbamos con Miriam y con Federico Cuervo, el productor, pero yo tenía que hablar y tenía que decirle a Monseñor Laguna que el cura que tenía enfrente, que dependía de él, abusaba de los niños. Y yo no sabía por dónde empezar. Entonces le digo, mire, venimos por Grassi. Me dice, ¡ah! ¿Qué hizo ahora?
0: Y ahí te aflojaste.
1: Ahí me aflojé. Me dijo, ¿es por la plata? No, no, dije yo, pensando que a lo mejor me ahorraba algo. No, en realidad nosotros venimos porque tenemos una denuncia de abuso sexual a un menor. Oh, ¿con cuál salía ahora? Con un rubiecito estaba saliendo, ¿no, Santiago? Le preguntó a la persona que lo acompañaba. Entonces, en ese momento lo que yo tenía en la mano era una denuncia gravísima, pasaba a ser un hecho cotidiano para Monseñor,
0: claro,
1: Laguna.
0: Claro, claro.
1: Y bueno, lo saludé, le dije que a los pocos días iba a salir y me fui. Después él, una vez lo defendió, otra vez no lo defendió, tuvo una posición bastante errática con Laguna, con Grassi.
0: A mí me sigue pareciendo absolutamente formidable que tantos años después

0: sigas obsesionado con esta historia. Porque en serio, en general los periodistas, las personas, somos de soltar. Y vos no terminaste de soltar. ¿Suponés que después de este libro vas a poder dejar esto atrás o te vas a meter en otro lío?
1: No, no, seguramente en otro lío. Porque yo lo solté, quiero decir. Lo que sostengo es mi vínculo con Oscar. Porque, bueno, bueno. Porque sí no solté mi culpa en un punto.
0: ¿Culpa por qué?
1: Porque eso que te decía antes, fue casi peor que haya denunciado, claro, que no lo hubiera hecho.
0: No, pero...
1: Es decir, esto es...
0: Sí, sí, sí.
2: Sí, sí, bueno, con el libro,
1: exactamente,
2: con el diario El Lunes, exacto, que no lo teníamos. ¿Y para Oscar se cierra algo con este libro?
1: Yo espero que sí, yo espero que sí. Lo que pasa es que claramente el miedo no se le fue. O el miedo, la vergüenza, porque por algo él a veces me dice, decí solo Oscar, no digas mi apellido.
0: ¿Qué cosa esa, no? Que la víctima sienta vergüenza por haber sido víctima. Yo lo entiendo, pero no deja de ser, no deja de hablar de la sociedad eso, ¿no?
1: Pero también habla de Grassi, porque si no, vos estás leyendo el libro y hay una de las cosas más interesantes que tenía la perversión de Grassi, lo de interesante es medio paradójico, sí, pero sí, bueno, él no los buscaba a los chicos, él hacía que los chicos lo buscaran a él.
2: Y viesen a él.
1: Porque él los llevaba a los programas de radio, a la tele, cuando iban a la tele les ponían ropa linda que no era la que tenían todos los días. Los llevaron una vez a ver Chiquititas al teatro.
0: Claro.
2: El sueño era de cualquier,
1: claro,
2: niño.
1: Chico, sí. Pero vos pensá esto además, era de un orfanato, Chiquititas.
2: Claro, claro.
1: Y esos entraron al Gran Rex, todos vestiditos iguales. Las luces se prendieron, todos lo aplaudieron a Gracia de los chicos.
0: Es una película de terror.
1: Y ahí estaban todos en la primera fila viendo el otro orfanato.
2: Una fundación además que se llamaba Felices los Niños. No nos olvidemos del, porque hay detalles que son
0: la distancia,
2: ¿no?
0: La distancia entre lo que se ve y lo que es una distancia a veces aterradora. Bueno, el laburo nuestro un poco intenta quitar esa, sí, quitar esa distancia. El laburo de Telenoche Metía era ese. Pero a veces es demasiado duro, ¿no?
1: Sí, sí, a ver, así como te digo, tengo culpa, tengo satisfacción. Tengo satisfacción porque además el equipo de trabajo, de una solidez, por un lado periodística, de otro lado humana.
0: Sí.
1: Porque hubo que bancar durante muchos años. Vos pensás que yo esto empezó en 2002 y hasta en PPT teníamos temas de Grassi.
0: Claro.
1: Cuando sí, con Jorge mostramos cómo mandaba las donaciones de la fundación, se las daba a los guardiacárceles para estar acomodado en la cárcel.
0: Sí, señor, me acuerdo. Tenés razón.
1: Entonces, cuando vos pones todo junto, es bueno, mucho más potente.
0: Y sigue siendo cura.
1: Exactamente.
0: Y sigue siendo cura. Qué increíble.
1: Sí.
0: Che, gracias, Carlos. Están todos invitados a leerlo. El Abusado por Grassi. La tapa es hermosa, debo decirle, bien panoso. ¿Eh? Porque bueno, se ve un chico, supongo yo que no es Oscar, pero
1: ¿Es
0: Oscar?
1: Sí.
0: ¿Es una foto de él?
1: Sí.
0: Wow.
1: Pero te voy a contar algo.
0: Sí.
1: ¿Ves que la cara está tachada?
0: Sí, sí.
1: Porque yo combine con él, y voy a contar una infidencia, en que iba a hacer esa foto, porque cuando vos lo ves es muy impresionante, porque es la edad en la que fue abusado.
0: Ah.
1: Y él cuando se vio, pues se la mostré antes, me dijo, no se puede tapar la cara.
0: Ay.
1: Y así fue.
0: Bueno, un gran recurso. Gracias, Carlos.
1: A ustedes.
0: Suerte con el libro, suerte a Oscar, a Oscar Aguirre, no sé si querrá que lo nombremos mucho, pero a Oscar le mandamos un abrazo enorme y gracias a él, sobre todo, ¿no?
1: Exacto.
0: Que se animó.
1: A un valiente.
0: Un verdadero valiente. Un verdadero valiente que son los únicos capaces de quebrar a estos sátrapas que hay en el mundo y con los que habitamos. No solo Grassi,
1: No.
0: Hay muchos otros, ¿no?
1: Exactamente. Jeffrey está mucho más cerca de lo que imaginamos. Epstein, digo.
2: Sí, sí.
0: Claro. Bueno, está muy bien. Señoras y señores, Abusado por Grassi, de Oscar Aguirre y Carlos Delia. Gracias, Carlos.
1: Gracias a ustedes.
0: Vamos a una última tanda y seguimos. Estamos volviendo a casa. Estamos en la Feria del Libro de Buenos Aires. Dale.
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0: Fabián, equipo sí. que lo acompaña, hincha sí. de la academia como yo. Bien. Nosotros sí que estamos sensibles, que están hablando de la sensibilidad, porque Racing no tiene mal traer. Ahora el domingo no sé cuánto santo voy a poner para rezarle que ganemos. Así que bueno, quiero desearle un feliz día del trabajo para usted, el equipo y toda Radio Mitre. Que pasen lindo. Les hablo Marta Alcira Ferrari de Concepción del Uruguay, hincha fanática de la academia.
1: Grande Martín.
2: Divina Marta, sí. Qué divina Marta.
1: Ojo Luis, ojo Luis.
2: Me encantó racinguista, no, fanática, ¿eh?
1: No se te ocurra.
2: Ojo, el día domingo yo no digo nada.
1: No se te ocurra cargar a los racinguistas, ¿eh?
2: Yo no dije nada, así que no seas cola de paja.
1: Bueno, no, yo te aclaro para que no te zarpes. Más mensaje, dale.
3: Tato, desde Córdoba te saluda Susana. Voy al equipo para desearles un feliz día del trabajador. Gracias por la compañía de ustedes. Los quiero muchísimo. Te dejo un abrazo, Tato, a vos y a todos los chicos de la mesa.
1: Bueno, qué lindo,
4: gracias
1: de verdad. Seguimos con Carola, con Nachito, con sí, sí. el uruguayo. ¿Cómo anda uruguayo? ¿Bien?
5: Bien, muy bien, bien.
1: Casi no hablamos hoy, pobre.
5: Ganó River ayer.
1: Ganó River ayer.
5: Juega Racing, como dijo nuestro oyente de Entre Ríos.
1: ¿Cuál va a ir a Racing?
5: Huracán. Veremos.
2: Le tiene que ganar sí o sí a Huracán, ¿no?
5: Tiene para que ganarle para entrar. Si no gana, no entra.
1: Yo tengo un grupo de WhatsApp con mis hijos, mis tíos, mis sobrinos, mis primos, todos los que somos hinchas de Racing.
2: Sí.
1: Y el domingo.
2: ¿Van a la cancha?
1: Algunos y otros no. Yo quiero ir, sí, yo voy.
2: Mirá que a las 5 es la carrera, boludo, no me vas a fallar.
1: No, para Franquito, no, Franco, claro. No, sí, llego, perfecto.
2: No, pero Racing juega a las 4 de la tarde.
1: Y pero la carrera empieza a las 5.
2: La carrera arranca a las 5.
5: No tenés manera de llegar.
1: Bueno. Un mensajito más, dale.
6: Hola, buenas noches, querido Luñaski. La verdad que sos mi voz en todos tus comentarios. Te mando un abrazo grande y a tu hijo, que lo he seguido durante años y lo amo.
4: Bueno, le mandamos también a Nico.
1: Ya se fue Michael. ¿Y a Nico hasta el año pasado estuvo Nico con nosotros? ¿O un año más?
4: Un año antes.
1: Más lejano,
4: creo.
1: Un año antes arrancó.
4: Sí.
1: Pero sí, los Wiñaski son nuestra compa para siempre.
2: Son divinos.
1: Es un paquete, son divinos.
2: Un osito de peluche. Ay, Miguel.
1: Dame otro, dale.
7: Chicos, nuevamente, Carlos Delgado, la fuerza G es el peso de la gravedad sobre el cuerpo. Un G es lo que vivimos nosotros normalmente caminando por la calle. 2G es el doble del peso nuestro. 3G es 3 veces la gravedad sobre el cuerpo. Esa es la fuerza G. Y tenés negativas y positivas. O sea, para arriba, para abajo. O sea, es más o menos así.
1: Uy, un capo nuestro oyente. ¿Te acordás cómo se Jorge era?
5: Una explicación
1: extraordinaria.
5: La fuerza G y lo que impacta en el cuello de un piloto de la Fórmula 1.
1: Con esto, no te hagas el canchero el domingo hablando de la fuerza G en la radio.
5: Recordé cómo la combatía Reutemann hace 40 años atrás.
1: Eso es verdad.
5: Ni te acordabas de eso.
1: Pero no dijiste que el peso, que la gravedad.
5: ¿Vos crees que ni Reutemann supo cuánto era la fuerza G que tenía que soportar?
1: Qué bárbaro. Bueno, después vamos a... No, ya nos tenemos que ir. Yo iba a decir, después vamos a seguir escuchando mensajes. No, ya nos tenemos que ir. Así que agradecerles a todos, agradecerles a los que nos vienen a espiar acá en la Feria del Libro. ¿Compraste algo, Carolita? ¿Compraste libros?
4: No, pero vuelvo la semana que viene, así que voy a recorrerla, porque no llegué a recorrer nada.
2: Yo tampoco voy a recorrer ahora.
1: Ahora, estás con la
2: ahora,
1: niña, con tu baby.
2: Con la niña y con mi mujer, así que vamos a recorrer. Ya le compró algún que otro libro a Aurora.
1: Bien.
2: Así que vamos con...
1: Esto es lo de siempre. Ahí están los libros los más caros y hay ofertas. Hay de todo en la Feria del Libro. Eso es lo lindo que tiene. Y todos los géneros. Todos los géneros posibles. ¿Vos, uruguayo? ¿Caminaste ya?
5: Di una vueltita esta semana, pero que voy a venir con más tiempo la semana que viene.
1: Sí, hoy hay mucha gente. Mañana va a haber mucha gente, el domingo va a haber mucha gente. Después en la semana afloja y se pone más tranquilo para caminar, para recorrer.
4: Sí, claro.
1: Hoy hay mucha gente. No sé si va a haber música, va a haber show. Sí, me dice la señora, mucha gente, insoportable.
2: Mientras se clava un helado, ahí está, muy bien.
1: Además, hay que decir algo, los otros son insoportables. ¿no? Es un poco así. Bueno, gracias chicos por acompañarnos. Gracias a todos los oyentes. Nos vamos a reencontrar el lunes que viene, pero ya en la radio.
2: Sí, sí.
4: Sí, sí.
1: En Mansilla 2668. Avísenle a Miguel Winiaski.
4: Miguel va a venir acá.
1: Porque Miguel va a venir acá a la feria.
2: Sí, sí, sí. Es muy probable. Es probable, así que un llamado a la solidaridad, si lo ven a Miguel Winiaski.
5: Y además, por favor. Como la credencial nos permite entrar, va a entrar y va a buscar y va
1: a... Sí, va a llegar hasta acá, hasta el estudio. Es un colgado terrible.
2: Y estos no llegaron, va a decir.
1: ¿Qué habrá pasado? Cuando llega acá se da cuenta y manda foto.
4: Sí.
1: Diciendo, yo ya llegué, ¿dónde están? No, estamos en la radio. Y bueno, cada loco con
2: su... Pasa que no lo decimos porque se nos canta, sino porque Miguel, cuando no hay programa, va a la radio igual.
1: Sí, va igual, sí. Es Sarmiento.
2: Es un alumno disciplinado.
1: No, es un colgado total, total, total. Yo no me puedo quejar mucho porque tengo bastante de eso.
2: Ah, pero...
1: Pero Miguel bate todos los récords del mundo mundial.
2: Miguel, número uno lejos en eso.
1: Bueno, mañana... entonces a la una lo vemos a Franquito.
2: Así es.
1: Y arrancamos el fin de semana, dale.
2: Y 5 de la tarde la clasificación, boludo.
1: Y 5 de la tarde clasificación para la carrera. Pero mañana ya es por los puntos, ¿eh? Así sí, que no hagas macanas.
2: Voy a sumar un montón de puntos. Espero que Racing también, boludo.
1: No te hagas el vivo, no te hagas el vivo. No te hagas el vivo, que el domingo le ganamos a Huracán. Y el lunes te quiero ver acá con la camiseta de Racing, ¿eh? Por favor. Vamos a ir, nos vamos a ir, ya. Gracias por la compañía de corazón. Gracias, chicos.
5: Hasta el lunes, Tato.
1: Hasta el lunes, nosotros. Chau, chau, chau.
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